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Buen día y buen sábado para todos. ¿Cómo están del otro lado? Estamos dando comienzo en una emisión de La Inquietud aquí en Radio Fisherton. La correspondiente al sábado 19 de septiembre de 2026. Sí, ya acercándonos a la primavera en esta parte del mundo. Garrett Edwards para acompañarlos en las próximas dos horas y que descendemos los principales temas de esta semana. Todo lo que está por venir también. Lo tengo a Agustín Fernández del otro lado del cristal, operando controles aquí en los estudios de Radio Fisherton, haciendo todo esto posible. Más adelante en el programa, como siempre, tendremos la infaltable columna de nuestro columnista estrella, Ernesto Edwards, que seguramente ya tiene muchas cosas preparadas para compartir aquí con nuestra audiencia. Vamos a estar conversando, si las conexiones lo permiten, con el doctor Oscar Blando para hablar un poco de la reforma electoral en Santa Fe y ya también un año después de lo que fue la reforma constitucional aquí también en Santa Fe, con la opinión del propio Blando al respecto. Mucho, mucho para desandar con ustedes. Estamos saliendo ahora mismo en FM 89.5, en el canal 970 de Flow, en radiofisherton.com.ar, en TuneIn, en Radio Cat, en Radios, en Radio Garden, en X encuentran a la radio en @Fisherton895. A mí me encuentran en todas mis redes sociales en @GarrettEdwards. Les decía que hay mucho para analizar, para pensar, pero antes de eso, una cuestión más prosaica. Son ahora mismo las 8 y 4 de la mañana en la ciudad de Rosario y en toda la Argentina. La temperatura es de 15 grados, como ustedes escuchan, 15 grados con una mínima de 14 y una máxima de 26. Va a estar un poco nublado, mayormente nublado a lo largo de toda la jornada, mientras que mañana domingo la mínima sería de 14, la máxima sería de 26, con una alta probabilidad de lluvia en el orden del 65%. Tenemos que ver si eso termina sucediendo, termina sosteniéndose. En principio la lluvia llegaría por la tarde de mañana domingo. A partir de las 2, 3 de la tarde empieza a aumentar la probabilidad hasta que llega a su pico más alto, a eso de las 5 de la tarde. Eso es lo que tiene que ver con el tiempo. Luego baja un poco la máxima, baja un poco la mínima para lo que sería el comienzo formal ya de la primavera, con una mínima de 10 y una máxima de 19 para el lunes, y una mínima de 6 y una máxima de 16 para el martes. Igual falta bastante, bastante para que transitemos esa parte de la semana. Hay gente que seguramente está atenta al fútbol, ¿sí? Así que ahí tenemos que marcar que mañana domingo va a estar jugando de local Rosario Central, recibiendo a Argentinos Juniors a las 5 de la tarde, y a la misma hora de visitante Newell's Old Boys va a jugar contra Platense. En lo que importa seguramente de lo deportivo de este fin de semana, no hay otra cuestión deportiva que importe más que los dos equipos de la ciudad. Quizá lo único que rivalice con eso sean los Patriotas de Nueva Inglaterra, porque ya comenzó la temporada regular de la NFL. Ustedes saben que esa es una de mis pasiones. Mañana a las 2 de la tarde los Patriotas van a jugar su primer partido de la temporada en Foxborough, en el Gillette Stadium, ¿sí? Allí muy cerquita de la ciudad de Boston, recibiendo a los Pittsburgh Steelers, ¿sí? A los metaleros de Pittsburgh. Así que ese es también el encuentro que importa en este fin de semana. Les decía, tenemos la semana en audios ahora en breve. Vamos a jugar aquí, lo dijo también al final del programa. Vamos a tener muy buena música, lo tenemos a Agustín con todo preparado. Así que, como todos los sábados, este programa está dedicado a la pequeña
Emilia, sí, que no sé si habrá vuelto a dormir, se había despertado cuando estaba viniendo para aquí, cuando estaba saliendo para la radio. Son las 8 y 7 de la mañana, vamos a poner un separador musical, vamos a ver con qué nos sorprende nuestro operador, y después la primera tanda comercial, y volvemos con la semana en audios aquí en La Inquietud por Radio Fisherton. No se vayan, no se muevan, que el programa de hoy recién arranca.

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0: Comenzamos a desandar los audios de esta semana y arrancamos por el presidente de la Nación, por Javier Milei, que dio algunas entrevistas por estos días y habló un poco sobre la competencia, sobre el mercado vinculado con la ropa, sobre China también. Escuchemos qué decía el presidente Milei.
1: O sea, en este modelo, usted me puede decir, no, no hay lugar para los textiles. Mire, si los textiles quieren vender la misma remera que venden los chinos 10 veces más caro, ¿sabe qué? No tiene futuro.
2: No, pero puede haber un
1: ahora,
2: textil que,
1: no,
2: que diseñe...
1: Pero puedo, ¿me puede permitir que siga, por favor?
2: Sí, perdón.
1: Ahora, digo, usted, digamos, esa misma disyuntiva también la enfrentó Italia.
2: Sí. ¿Y qué pasó?
1: Bueno, ¿y cómo lo resuelve Italia? Con diseño. Bueno, entonces ahora usted tiene que trabajar en diseño. Yo no lo sabía, me enteré el otro día. Por ejemplo, en Italia hay una universidad donde se enseña a diseñar zapatos, claro. Por ejemplo.
2: Sí.
1: Es decir, entonces usted, si no puede competir en la remera básica, bueno, usted tiene que agarrar y crear valor, le tiene que crear valor. O sea, ahora le tiene que poner diseño, le tiene que poner cabeza. Y bueno, ahora el modelo es distinto. Y claro, antes usted tenía una protección que le permitía cazar el zoológico. No, ahora para vender una remera básica, la gente va a comprar la más barata.
2: Y agreguemos...
1: Si usted quiere competir, lo va a poder hacer, pero va a tener que tener diseño.
0: Bueno, muy claro lo que explicaba Milei allí, algo que se sabe y se conoce en todo el mundo, que tiene que ver con las ventajas comparativas, que tiene que ver con un mercado mucho más transparente, con precios más accesibles, con opciones más económicas, con opciones también mucho más caras. Los países desarrollados, los países abiertos económicamente, son países que tienen una amplísima gama de opciones en básicamente todos los bienes y servicios, particularmente con la ropa. Uno tiene marcas que son muy, muy accesibles, baratas podríamos decir, incluso la gran mayoría provenientes de Asia con las producciones textiles, y que luego si uno quiere comprarse ropa de superlujo también lo hay a un precio obviamente mucho más caro. Durante décadas los argentinos hemos tenido que comprar ropa mucho más cara de lo que vale fuera y a una calidad mucho muy inferior de lo que se consigue fuera. Históricamente uno lo sabe, o lo ha vivido uno, o lo ha vivido algún familiar, o lo ha vivido algún conocido. Todos vemos cómo la gente siempre, cuando tiene la chance de ir afuera o alguien va afuera, ¿qué es una de las cosas que se trae? Ropa. Sí, ropa de afuera, ropa incluso de marcas que no serían marcas exclusivas o de superlujo, o ahora uno ya no las puede decir demasiado porque algunas ya están aquí en la Argentina y otras están amagando con entrar, pero todos conocemos esas marcas que fuera, no digo que sean descartables, a mí me gustan mucho muchas de esas marcas, pero nadie se preocuparía demasiado por gastarse unos euros o unos dólares en la compañía, en los negocios de Amancio Ortega, por ejemplo, sí, con la Z gigante. Mientras que en la Argentina, históricamente, cuando llegó esa marca, estaba mucho más caro y mucho más tarde que lo que se conseguía en el exterior. Bueno, Milei lo señala. La competencia y la apertura de los mercados lo que genera es que los precios bajen, que la gente tenga más opciones, que los consumidores y los usuarios, que todos somos consumidores y usuarios en algún momento de nuestras vidas, porque eso es indefectible, podamos beneficiarnos de ello y podamos acceder a más bienes, a mejores bienes, y a hacerlo todo eso a un precio más accesible. Ahora, el que no quiera entender eso, el que no quiera subirse a ese tren, el que no esté dispuesto a adaptarse, terminará quedando en el camino, terminará quedando en el costado. El punto es, ¿por qué los más vulnerables, por qué los más pobres, por qué aquellos que no pueden viajar al exterior para comprarse ropa, tienen que subsidiar a los que cazan en el zoológico? ¿Por qué los que no tienen para comprarse ropa a los precios a los que aquí se vende, se los obliga a tener ropa cara y de peor calidad? Se los ha obligado históricamente a que eso suceda. Tanto es así que esto ya lo explicaban con la la vieja fábula de las botas, ¿no? Cómo los más pobres, los más vulnerables, se ven forzados a comprar bienes de peor calidad, porque supuestamente a veces son levemente más baratos que uno de mayor calidad o de más lujo. Y luego esas botas, por ejemplo, duran poquito tiempo, porque son de peor calidad. Entonces esa persona se ve obligada a comprarse otras botas más. Y a la larga termina gastando más como si se hubiera comprado unas superbotas. Lo que pasa es que no se las podía comprar todas juntas. Pierden los consumidores, pierden los usuarios. No hay otra forma, no hay otro análisis posible. Bregar por lo contrario, bregar por esa supuesta industria nacional que no es otra reversión que ese triste y patético vivir con lo nuestro, lo que hace es que vivamos más pobres, seamos más pobres, estemos más pobres y más desconectados del mundo. Bien, Milei que lo marca, habrá que ver los números luego en lo económico, qué cuenta van dando, cómo se van acomodando, cuáles son las marcas que van reencontrando una nueva forma de producir que tenga un valor agregado. ¿Por qué uno habría de elegir un producto más caro si ese producto más caro no es más bueno? Sí, eso es de una racionalidad económica muy simple, no reviste demasiado análisis más la situación. El que también habló esta semana, sí, fue Parrilli, reapareció Parrilli, ¿sí? ¿Se acuerdan de Parrilli? Esto es mención y no uso. ¿Parrilli boludo? Bueno, apareció Parrilli, escuchen a Parrilli.
3: Creo, además estoy convencido que Cristina va a ser candidata. Obviamente ella va a decidir, pero creo que finalmente este Comité de Expertos de Naciones Unidas va a hacer lugar y va a habilitar que Cristina pueda ser candidata. Pero entre las cosas importantes que hay que hacer en el 2027 en adelante, una reforma judicial y una reforma a la Constitución para modificar el Poder Judicial de Argentina, no tengas duda. Con este Poder Judicial así como está constituido, es imposible gobernar la Argentina.
4: Entonces, la hoja de ruta...
3: Fíjate, decretaron ahora la inconstitucionalidad del impuesto sobre las grandes fortunas. Es un Poder Judicial o digamos, un grupo de jueces enquistados en el Poder Judicial o de personas enquistadas en el Poder Judicial, que lo único que hacen es favorecer a los poderosos y favorecer políticamente al macrismo y al mileísmo.
5: Ahora, adelante, el gobierno anterior no se hizo nada, ¿no? El peronismo gobernó los cuatro años previos a
0: Milei. Me corrigen acá los oyentes que están siempre atentos, varios me van llegando. Y aquí casi en un momento Fontana Rosa me recuerdan que la cuestión del sonido de la prosodia y la correcta alocución es Parrilli pelotudo, sí, no boludo, me lo aclaran rápidamente, hago el mea culpa y el googleo correspondiente como para poder corregirlo, varios indignados, sí, aclarando ello, y Fontana Rosa marcaría PP va junto, sí, con lo cual es lógico que sea Parrilli pelotudo, porque si no, no daría el sonido, ¿no?, de la frase de Cristina que siempre ha sido muy de marcar allí las cacofonías, pero también las aliteraciones, ¿no? Comparten una misma raíz con esa P al comienzo, con el pa y el P. Lo de boludo, sin embargo, no me parece que quedara mal. Quizá hubiera sido de un tono más afectivo, lo cual es cierto, no sería propio de Cristina. Más allá de eso, lo tenemos allí a Parrilli, que demuestra que el peronismo y particularmente el kirchnerismo a nivel nacional no ha sabido encontrar otras figuras. Estamos en 2026, ya prácticamente a fines de 2026, camino a las elecciones de 2027, buscando otra vez que sea Cristina la candidata, buscando otra vez que sea Cristina la representante de ese espacio político. Una Cristina que no va a ser porque Naciones Unidas diga que sí o que no, que va a poder presentarse. En todo caso, lo de Cristina dependerá de la justicia, dependerá de algunas interpretaciones extra al respecto. Y es una muestra más de esa polarización interminable que ha visto a la Argentina capítulo tras capítulo, año tras año, y no parece salir, parece ser una encerrona en la que se repiten nombres, se repiten colores, se repiten los mismos tipos de encuentros, y a mí eso ya me parece que no debo ser el único, me cansa, ¿no? Me cansa bastante. Yo ya lo decía en su momento, una de las mejores cosas que le podía pasar a la Argentina tenía que ver con que Macri y Cristina dieran un paso al costado y aparecieran nuevos personajes. Un Macri que siempre está flotando en derredor de la discusión por el poder, y una Cristina que ni siquiera estando presa, condenada, con sentencia firme, en prisión domiciliaria, ni siquiera así Cristina deja la discusión y la lucha por el poder, tampoco la dejan que la deje. El punto, en todo caso, va por un peronismo que no se renueva, un peronismo que no termina de encontrar nombres claros. Ya lo vengo también diciendo respecto a lo que es la versión vernácula santafesina, que encuentra a un peronismo sin nombres, sin representantes, sin líderes, sin banderas, sin claridad ideológica respecto a si está hacia la izquierda o está hacia la derecha. Realmente parece que están haciendo un casting para los autos locos, viendo si va a aparecer alguno de los hermanos Macana, o si va a estar ese que tenía los murciélagos que le daban vuelta, o si va a estar el que tenía ahí la bata de doctor o pierno de una con patán. La verdad es que no se nota que sepan tampoco en Santa Fe quién va a ser el candidato, lo cual le va llenando el camino en principio al oficialismo, al menos eso es como lo veo hoy por hoy. Hace algunas semanas, si ustedes me preguntaban, parecía ser que Juliano sería el candidato, pero ahora se comentaba esta semana en Trascendidos que habría habido reuniones donde se juntaron al pie de otro. Es todo bastante extraño, pero me parece que es sintomático de un peronismo que luego de la debacle albertista, estos casi ya vamos para 3 años completos, depende de cómo lo cuenten, un poco más, un poco menos, no ha sabido reinventarse lo rápido que supo reinventarse luego del gobierno de Mauricio Macri, producto también seguramente de las diferencias entre Macri y Milei, con un Milei que ha sabido manejar con mayor claridad una narrativa propia en derredor de las ideas de libre mercado y que ha sabido convertirse en un personaje que concita atención y que concita también, como suelen serlo todos los grandes personajes, amores y odios de un lado y del otro. Entonces, Parrilli habla de Cristina 2027, me parece que eso atrasa. Nunca hay que darla por muerta ni por vencida a Cristina, y eso hay que tenerlo bien claro y bien presente. Su porcentaje de apoyo irracional, convencido, bajo cualquier circunstancia, va siempre bajando un poquito, pero también siempre manteniéndose en números que no son desdeñables en una política argentina en la que no hay demasiados personajes que sean de talla y fuste, como tampoco hay demasiados personajes que puedan sostener un discurso, que puedan decir algo de corrido sin andar leyendo, sin andar trabándose. Y en eso Cristina, aunque ya no tiene las habilidades que supo tener en su momento, porque el tiempo nos pasa y nos pesa a todos, siempre fue un sonlogón, politicón, un antropos, un verdadero animal político que supo hablar de corrido, que aparecerá poco, pero con el nivel argentino es mucho y es bastante. Lo escuchábamos a Parrilli, ya que estamos hablando de Cristina, escuchemos al comisario Barrales, sí, que estuvo declarando en medio de la causa Cuadernos, donde también se le está investigando a la expresidente de la Nación y ex vicepresidente de la Nación, Cristina Fernández de Kirchner.
4: ¿Cómo era la puerta de ingreso a la unidad funcional? ¿Tenía una puerta de servicio?
6: Nosotros ingresamos por una puerta que permitía el acceso al a la cocina. Creo que al lado había otra puerta más a la derecha, pero llamamos planista, no lo recuerdo yo en este momento. pero llamamos también planista que lo habrá dibujado conforme el...
4: ¿Y usted recuerda cómo era la puerta por la que ingresó?
6: Blindada.
4: ¿Qué sistema de blindaje tenía? ¿Usted lo puede decir?
6: No, no puedo determinar qué sistema de blindaje.
4: ¿Recuerda si alguna puerta interior era también una puerta blindada?
6: Sí, había una puerta blindada en lo que sería la habitación que nosotros supusimos sería la habitación matrimonial de, o la ocupada por la señora del presidente, porque había almohadones que con las iniciales de del doctor Néstor Kirchner y que nosotros pusimos, ¿no? Y la inicial de las iniciales de la expresidenta. Ahí había detrás de la cama una puerta, sería como un vestidor o un placar, sí, tipo de vestidor. Esa puerta era blindada, es más, se cerró la puerta, accidentalmente se cerró, y el señor Cabral, si no recuerdo mal el apellido, que era... manifestó ser secretario privado de la expresidenta, fue el que la volvió a abrir para poder llevar a cabo el registro.
0: Oh, todo muy normal, ¿no? Tener varias puertas blindadas en la casa de uno, tener, no sé, ya me imagino una habitación del pánico incluso, qué sé yo, todos vimos en su momento Panic Room 1999, David Fincher con Jodie Foster, Kristen Stewart y Forest Whitaker. Una familia que ya sabemos que por las puertas blindadas, las cajas de seguridad, tenía pasión, por no decir que le generaba éxtasis. Son las 8:30 de la mañana, vamos ahora con el indicador de Radio Fisherton, aquí en La Inquietud.
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0: Reapareció el Chiqui Tapia, porque aparentemente va a haber, sí, una suerte de girita de despedida de Lionel Messi. Así que hubo un anuncio de Tapia esta semana. Estamos aquí en la semana en audios, en La Inquietud por Radio Fisherton. Escuchamos qué decía el presidente de la AFA.
8: A todos los hinchas de la selección argentina, a todos los argentinos y argentinas, quiero comunicarles de que después de una charla que hemos tenido con el técnico de la selección mayor, Lionel Scaloni, hemos tomado la decisión de invitar al mejor jugador del mundo, al emblema de nuestra selección, a nuestro capitán, Lionel Andrés Messi, para que pueda tener la despedida que realmente se merece el día 6 de octubre acá, en la Argentina. Y a su vez, luego de haber recibido la aceptación de Lionel, invitar a todos los campeones del mundo que participaron con él en el Mundial de Qatar del 22 para que con sus familias lo acompañen en el partido que va a ser inolvidable para todos los argentinos y argentinas fanáticos de la selección, a ver el último tango del mejor jugador del mundo.
0: El último tango del mejor jugador del mundo y la despedida que el mejor jugador de la historia se merece, y es un partido amistoso contra Benín. Contra Benín. Sí, esa es la despedida que se merece, según el Chiqui Tapia, que así como lo escuchan, ese video debe haber sido la mejor toma de vaya a saber cuántas que hicieron hasta que eligieron esa. Si esa fue la mejor toma, imagínense las que deben haber quedado fuera. Benín, ¿sí? Un país en el oeste de África que limita con todo al oeste, con Nigeria al este, con Burkina Faso al noroeste y con Níger al noreste, ¿sí? Parte del Golfo de Guinea, la República de Benín, que tiene, a ver, busquemos cuántos habitantes, 15 millones de habitantes, ¿sí? Por lo menos ese era el número a 2026, el estimado. Con Benín, sí, ustedes se dan cuenta, ¿no? Ya todo esto no requiere mayor análisis, ya se ha explicado hasta el hartazgo por qué el Chiqui Tapia hizo estos negocios con estas selecciones que no cobran un mango y que le dejan toda la guita a la AFA, dinero que en principio ni los jugadores siquiera ven, ni el cuerpo técnico tampoco. Obviamente que esto no se trasunta tampoco en beneficios para los equipos que forman parte de la liga local. Es un negocio del Chiqui Tapia. Listo, ya lo sabemos, se conoce perfectamente. Lo que pasa es que con los deportes es todo un negocio desde hace rato. Yo no mencionaba nada todavía, en realidad de alguna forma lo hacía al comienzo del programa cuando señalaba, cuando indicaba cuáles eran para mí los eventos deportivos de esta semana, porque uno a poco que lee algunos medios locales parecería ser que en Rosario y en Santa Fe se está dando una suerte de revolución por estos pomposamente, a pesar de que la RAE lo permita, mal llamados Juegos Suramericanos, leía, el sector privado festeja, es nuestro Vaca Muerta, cuando apenas es un representante de un grupo económico el que lo dice, y algo transitorio no puede ser nunca comparable con lo que es Vaca Muerta, que tiene que ver con las políticas de Estado de la Argentina en un cambio que se ha sostenido, no obstante las modificaciones de los colores político partidarios de la Argentina. A mí me llama, no me llama ya demasiado la atención este intento siempre de querer instalarnos qué pensar, y en virtud de querer instalarnos qué pensar, también qué decir. Yo creo que la gente tiene derecho a divertirse, si eso le gusta, tiene derecho de ir a verlo. Ahora, que desde la política nos quieran convencer que está todo bien el gasto que se ha hecho en esto, que nos quieran hacer creer que esto es Barcelona 92 o Atlanta 96 y que de repente va a cambiar para siempre la imagen de la ciudad por un evento con los mismos colores partidarios, además los colores seleccionados para esa actividad. Y yo no me lo creo, porque yo vengo a la radio caminando y una cuadra antes de llegar a la radio, en el centro del microcentro, en el epicentro de todo, en Córdoba de San Martín, una cuadra antes, ya cinco locales vacíos, ¿sí? Cinco locales vacíos con carteles de se alquila o se vende. La crisis de la ciudad es muy grande, y porque ahora hagan salir al señor con la hidrolavadora finalmente a limpiar un poco la peatonal como corresponde, para que lo haga con una máquina y no lo haga el pobre señor con su manguerita, o que lo tengan que hacer los de los negocios, que por fin lo hagan porque vino alguna gente de fuera, eso no significa que de repente esté todo arreglado, como también que se cree una pomposa figura de portavoz o de vocero de los juegos cuando supuestamente se venía con otros roles, y se mezcle todo. A mí no me gusta que a uno lo traten de tomar de tonto y le quieran pintar una realidad que no es, una realidad que no es. Acá lo marcaban con claridad los representantes locales de La Libertad Avanza, lo decía la diputada nacional Romina Díez. Lo importante es que analicemos el tema seguridad, que veamos ese trabajo en conjunto que hizo Nación con provincia y con ciudad, pero no que nos vendan un cuento que no tiene nada que ver con la realidad, como si de repente, repito, fuéramos Barcelona 92 o Atlanta 96, ¿sí? Somos lo que somos, tenemos lo que tenemos, hay que tener una ciudad en mejores condiciones y hay que hacer un trabajo silencioso, porque a mí no me gusta que me griten en la cara y me digan, mirá todo lo que hice, acá tenés, mirá todo lo que hice, porque hiciste una cosa un día para que te pongan el foco un ratito. Yo ya les conté, yo viví varios años en Pisa mientras hacía mi doctorado en Derecho Privado Comparado en Italia, y ahí vi las elecciones locales, municipales, donde renueva su mandato el síndaco Michele Conti, que para muchos sería de la extrema derecha, porque había ganado con los partidos de la derecha cuando Pisa, históricamente una ciudad universitaria con tres universidades muy, muy grandes y muy, muy importantes, por 30 años había sido una ciudad roja socialista de izquierdas. Lo votan por primera vez a Michele Conti porque viene con los influjos y los movimientos a nivel nacional, que en general no impactan demasiado en las elecciones locales italianas, y al tipo después de 5 años le tocaba renovar su mandato. Y yo vi todas las obras y toda la plata que se destinaba a que la ciudad estuviera mejor y no te bombardeaban.

0: Hay que hacer más y hablar menos. Hay que hacer más y hablar menos. No es tan difícil. No es tan difícil el día en el que los políticos argentinos dejen de hablar tanto y empiecen a hacer más y a joder menos también, vamos a estar mejor. Vamos a estar mejor. No es tan difícil la ecuación. Yo sé que es difícil para los que vienen haciendo política desde hace mucho tiempo y entonces han encontrado que esa es la forma en la que muchas veces se mantiene y se retiene el poder. Pero eso no le hace bien a los ciudadanos, no nos hace bien a ninguno de todos nosotros. Lo marcaba el doctor Fargoso y lo charlé muchas veces. Argentina es un país que está de año electoral en año preelectoral. Entonces todos los años, en definitiva, están vinculados con las elecciones. Las de medio término, las generales, las PASO, las boletas, lo que sea. Siempre todo enfocado en las elecciones. Siempre todo enfocado en poder quedarse con su pequeño espacio de poder. Si por eso yo he marcado que lo de Milei con respecto a Maquiavelo, a mí desde lo yu filosófico me parece que hay que tener una divergencia, porque Maquiavelo sigue más vivo que nunca, porque las enseñanzas de Maquiavelo las siguen todos aplicando para tratar de retener el poder, un poder las más de las veces obtenido de una forma inmerecida, de una forma espuria, un poder claramente vinculado con la selección adversa, porque llegan los peores. Las más de las veces llegan los peores. Los que son buenos, que los hay, y uno los conoce, y los reconoce, y los identifica, son los menos. Los que están ahí, trabajando denodadamente. Los que están ahí, defendiendo los derechos de la minoría más pequeña de todas, que es el individuo, son muy poquitos y tienen que ser cada vez más. Se tiene que dar vuelta la ecuación. Se tiene que dar vuelta. Porque si no se da vuelta, vamos a seguir teniendo lo mismo de siempre, que se cambian la camisetita, que se ponen otro colorcito, que de repente tienen otra pechera, y que salen a venderte que está todo bien, que está todo perfecto. Para ellos estará todo bien, para ellos estará todo perfecto. La ciudad está hecha un asco, por donde la miren. Está toda rota. Está toda rota por ciudad, está toda rota por provincia, está toda rota de forma caótica, es intransitable. Intransitable y además está hecho un asco. Da pena, da tristeza. Entonces, está bien que la gente se divierta un rato, pero no nos quieran hacer creer que esta es la panacea, que esto es perfecto, que esto está todo genial. Que el día de mañana vamos a hacer la Barcelona que crece después de tantos años de oprobio y oscuridad. Porque el problema está no solo cuando nos quieren engañar, sino que se engañen a ustedes mismos y que ustedes mismos se crean eso que están diciendo. Porque que piensen que los demás no entienden y que la gente es más tonta de lo que es, bueno, vaya y pase. A mí lo que me preocuparía de verdad es que se lo crean. Porque nunca hay que consumir de la propia, ¿eh? Nunca hay que consumir de la propia. Escuchemos a Trump, a Donald Trump, el presidente de los Estados Unidos de América. Estaba el señor Juan. Juan es Jensen Juan. El CEO de Nvidia, ¿sí? Nvidia, para los que juegan a los videojuegos, es top, ¿sí? Porque ahí lo veo a nuestro operador Agustín que mueve las cejas, ¿no? Nvidia, si no tenés chip de Nvidia, no podés jugar a nada, si no tenés procesadores de Nvidia. Bueno, ahora es discutible, ¿no? Pero Nvidia es una marca tremenda. Primero que se llame Nvidia ya es fuerte, ¿no? Estaba dando una conferencia a Jensen Huang, que es taiwanés y que tiene una de las empresas que más cotiza en bolsa. Y lo llama en vivo en el medio de la conferencia Donald Trump, sí, para dejar un mensaje. Se ve que le estaba escuchando. Y escúchenlo ustedes ahora.
1: The AI, it's almost a conspiracy, and the happiest group is China, and China is very happy. And I could even say in the country, a lot of states are happy that weren't going to get anything because they're being inundated by people that want to be there. But now.

0: a sudden you see they're building in Finland. They want to build one. Google wants to build a big one in Finland, which I'm not happy about because they were unable to get permitting. And I'm telling you, it's all a hoax. The data centers are great, and they make people wealthy, and they make states wealthy, and it's the oil of the next 20, 25 years. It's bigger than the internet and the AI, you know, much more so. And they're just playing right into the hands of a lot of people that don't want to see it happen, and that could be political people, and it could also be China. And we're not going to let that happen. It's a hoax. And
1: you're right. We're not going to let that happen, sir.
2: Bueno, ahí lo escuchaban a Trump. Es tremendo cómo piensan que Jensen Huang debe ser uno de los tipos más ricos del mundo. Es el CEO de Nvidia. O sea, no sé cómo ponérselos en esquema para los que no siguen temas tecnológicos. El tipo es taiwanés, obviamente que tiene una pica muy grande con la China comunista, con la China continental. Lo llama el presidente de los Estados Unidos en el medio del evento en el que el tipo está exponiendo, sí, y por eso es que la conversación se conoce públicamente, donde Trump le marca cómo el tema de la IA no se va a detener, que él no lo va a permitir. Porque recuerden que esta semana una de las grandes noticias fue que personas importantes de X, obviamente Elon Musk, de Anthropic y de OpenAI, salieron los tres a la vez a bancarse mutuamente y a decir: necesitamos regular el tema de la IA, necesitamos ir más lento, tenemos que ralentizar nuestro camino hacia la frontera, hacia el horizonte, hacia lo que viene. Con cierta idea de algunos de estas empresas que empezaron a decir, algunos que trabajan y otros que trabajaban, miren, hay un 10% de chance de que la IA nos mate, de que destruya el mundo, ¿sí? Porque de repente para algunos, en lo que se conoce como el AI doomerism, una cuestión así como la visión apocalíptica de la inteligencia artificial, han empezado a querer propagar y vender la visión, la óptica Skynet, como si estuviéramos en el mundo de Terminator, que de repente las máquinas nos van a dominar, nos van a subyugar y nos van a someter. Primero que ponerle un porcentaje a todo esto me parece muy absurdo. Yo creo que no vamos camino de eso y que ponerle un número no es algo que resulte mensurable ni posible de realizar. Creo que la inteligencia artificial presenta riesgos de todo tipo y que hay que tenerlos presentes y discutirlos plenamente, incluso aquellos que tienen que ver con la psicología evolutiva y con cómo cambian las formas en las que pensamos, tanto los más grandes como los más pequeños, pero no me parece que sea el nivel de crisis o de problemática apocalíptica que algunos proponen. Ahora, que se junten tres de las empresas más importantes a decir lo mismo sobre un tema en el que están compitiendo, a mí me suena a colusión y a mí me suena a que no quieren algo bueno, que lo que quieren es regular para los demás para que los demás no les puedan competir, que lo que quieren es dejar a los demás afuera de la posibilidad de tener sus propios desarrollos. Entonces, que se pongan de acuerdo Anthropic, X, con Grok y OpenAI con ChatGPT, y recuerden Anthropic con Claude, a mí me suena a queremos que nosotros seamos los que estemos acá y que todos ustedes se queden sin este desarrollo, que todos ustedes nos tengan que poner la plata a nosotros y que Estados Unidos nos regule a nuestro favor. Entonces, lo dice ahí Trump, si Estados Unidos para, el que avanza China, y se lo dice a Juan, que es taiwanés, ¿no? Y entonces el tipo le dice, sí, estoy de acuerdo con usted, señor, le dice ahí, señor presidente. Porque China no se va a detener. El tema de la IA no se va a detener. No importa lo que diga la normativa, no importa lo que digan los políticos, que entiendan o que no entiendan, no importa los lobbies y los cabildeos que hagan las empresas de un lado y del otro. China no va a parar. La inteligencia artificial no va a parar. Esto no va a parar. Ya está, ya llegó, ya está cambiando todo. Están cambiando procesos, se están rediscutiendo las cuestiones en el mundo académico y en el mundo educativo. Los gobiernos la están utilizando. Es una herramienta más. Es una herramienta más y muy importante. Puede ser peligrosa, mal utilizada puede ser peligrosa. Yo le doy un cuchillo a alguien, el 99% de la gente va a usarlo para cortar la comida. Hay uno que lo va a usar para tratar de acuchillar a alguien. Siempre va a haber gente que trate de utilizar las herramientas de una forma que produzca un daño. A esa gente hay que sancionarla, hay que también tratar de prevenirlo, pero no se puede detener el desarrollo, no se puede detener el desarrollo, porque el desarrollo que no hacemos nosotros, lo hacen los otros. Y si lo hacen los otros, deciden por nosotros y nos cobran a nosotros. Entonces, eso no se puede permitir. Eso no se puede permitir. Trump lo tiene claro. Trump tiene elecciones de medio término en noviembre. Probablemente pierda. Va a tener 2 años complejos Trump en lo que es su último mandato. Repito, es el último mandato de Trump. ¿Tendrá un heredero? ¿No tendrá un heredero? Los demócratas no están pudiendo encontrar un nombre. El Partido Demócrata no tiene un nombre después de la debacle de Joe Biden. No tiene un nombre. No lo hay. Está como el peronismo en la Argentina. No tiene sucesores el Partido Demócrata hoy por hoy. Porque los que están muy a la izquierda de todo. No atraen al votante medio. Y Estados Unidos es un país en el que importa el votante del medio. Es un país en el que importa el tipo que hoy te vota demócrata y mañana te vota republicano. Importa e importa mucho. Algo similar a lo que sucede en la Argentina. No creo que tampoco sea idéntico uno a uno, pero es para tener presente. De Trump pasamos a quien fuera el CEO de Gatti Video, sí, que se viralizó esta semana, Escalela, que contaba cómo le ponía los nombres a las películas en español.
3: Yo la vi, me encantó, y le cambié el título. Digo, ¿cómo Solo en Casa? Claro. ¿Qué Solo en Casa? Vamos con Mi Pobre Angelito. Fue así. La otra fue, se llamaba La Jaula, La Jungla de Cristal.
4: La Jungla de Cristal, esa está en España, claro. Que es
3: Die Hard. Claro. Yo le puse Duro de Matar. Por ejemplo, qué sé yo, Reservoir Dogs, claro, que era de la cloaca, no se podía llamar así. Le puse Los Perros de la Calle.
4: ¿Y por qué?
3: Bueno, porque no podía ponerle Los Perros de la Cloaca, porque me parecía que Los Perros de la Cloaca era ir a ver. Entonces en una película tenía que ver algo y le puse Los Perros de la Calle.
4: Y quedó, o sea, hay programa quedó, de radio ahora con eso.
3: Exactamente, Los Perros de la Calle, quedó. Yo lo... No sé, tendría que tener derecho.
4: Claro, claro.
3: Pero Visitado Fire, por ejemplo, le puse Papá por Siempre.
4: Otro clásico. Que
3: papá
4: también, nada que ver.
3: Por Siempre. Nada que ver. Y eso... Se me ocurrió a mí.
2: Bueno, ya escuchaban a quien fuera el CEO de Gatti Video, que hoy a lo mejor sonaría a que se dedica a otras cosas, ¿no? Gatti Video. Pero bueno, una marca que en su momento dejó su huella en la Argentina y que... si fuera cierta esta anécdota, que uno no sabe, ¿no?, si es apócrifa o no, o si realmente fue así, Gatti Video tenía la distribución de algunos films, además de hacer luego la distribución en VHS local, marcaría, ¿no?, cómo se toman las decisiones, que uno siempre se lo ha preguntado, ¿no?, cómo es que eligen en España, en la Argentina, en otros lados, los títulos que le ponen. Bueno, ahí teníamos una muestra, ¿no?, de cómo es que se eligen los títulos que le ponen en las traducciones a las películas, ¿no? Así lo deciden, así lo definen. Nos queda un audio más en este repaso de los audios de la semana. Estuvo en España Franco Colapinto porque corrió en Madrid con la Fórmula 1 en el Mad Ring, en el Madrín, o pronúncienlo como quieran, ¿sí?, el Mad Ring, ese anillo loco en Madrid, también para jugar un poco con ese circuito. Y habló sobre lo que se hace o no se hace en el fin de semana en el que se corre. Escúchenlo.
5: Dime relaciones sexuales el último mes y ya te vas.
6: No, yo no... Estuve con muchas carreras.
5: Pero sabes que cuenta también, o sea, son follar un punto...
6: No, pero los boludo de los deportistas, la testosterona debe ser alta, no puedes acabar.
5: El petting 0,6 y la, petting. La masturbación 0,5. Cada paja.
6: Es que tú, en las carreras no podés... Yo tengo un... El que me maneja la parte deportiva... Fernando Velasteguín, que tendría que venir acá.
5: Sí.
6: No, dice que está prohibido en fin de semana de carrera o previo a una carrera acabar, porque baja la testosterona.
5: Pero ni la paja, pero ni la paja para animarte.
6: Ah, hay que cuidarse. Cero.
5: Pero hombre, la paja de pole position. Ni esa.
7: La paja en boxes.
5: La paja en boxes.
2: Nuestro operador Agustín, que no estaba al tanto del audio, no lo puede creer. Sí, alguno dirá que robé alguna frase de quien lo dijo también con esto, pero hoy lo escuchaban a Colapinto. No sé si puedo sumar mucho más después de eso, no sé qué más se puede decir después de eso. Son las 8:53 de la mañana, esto fue La Semana en Audios aquí en La Inquietud por Radio Fisherton. Ahora vamos a poner un separado musical, vamos a ir a una tanda comercial y vamos a volver para entrevistarlo a Oscar Blando aquí en La Inquietud por FM 89.5. No se vayan, no se muevan, que nos queda todavía otra hora de programa.

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2: Damos vuelta de página aquí en La Inquietud por Radio Fisherton. Tenemos un enorme honor, placer y privilegio. Es abogado, doctor en Derecho, docente de grado y posgrado. Fue profesor mío, sí, en nuestra querida Universidad Nacional de Rosario, allí en Derecho Político. Es experto en Derecho Electoral, en Derecho Parlamentario, director académico de múltiples diplomaturas sobre la temática. Fue director de Reforma Política y Constitucional de la provincia de Santa Fe, sí, del 2011 al 2019. Uno de los más grandes expertos en estos temas. Fue asesor de la Convención Constituyente que reformó la Constitución de Santa Fe en 2025, es el doctor Oscar Blando. Oscar, ¿cómo estás? Gareth Edwards te saluda.
3: Hola, Gareth, ¿cómo estás? Muy bien.
2: Placer, Oscar, de que te sumes. Tengo en mis manos quizá uno de los únicos pocos trabajos que hay por ahora publicado sobre la Constitución de la provincia de Santa Fe, comentarios a la reforma de tu autoría junto a un equipo que te ha ayudado allí en esta obra. Parece mentira, ¿no? Cuando uno lee Constitución de la provincia de Santa Fe 2025, el 2025, ¿no? En la palabra Constitución a uno siempre le impacta. ¿Cómo lo vas midiendo este proceso ya a básicamente un año de que sucedió?
3: Bueno, me parece que ha sido un hecho histórico la reforma de la Constitución. Después de tantos años de intentos, Santa Fe había quedado rezagada en el concierto de las provincias argentinas, salvo Mendoza, era la otra provincia que no tenía su reforma, y esos intentos que suele decirse en la academia un poco que había como consensos negativos, ¿no? En el sentido de que se impedía por parte de las oposiciones hacia los oficialismos la posibilidad de la reforma, ¿no? Y cuando estaban los de la oposición en el oficialismo hacían más o menos lo mismo, ¿no? Esto en el 2018 con el gobernador, ex gobernador Miguel Lipschitz, habíamos avanzado mucho en un proyecto muy horizontal que trabajamos durante 2 años y tampoco se pudo alcanzar los acuerdos necesarios. Y bueno, finalmente en esta oportunidad, por una mayoría en ambas cámaras, se consiguió esta reforma que ciertamente, como yo digo, tanto el proceso preconstituyente como la reforma de la Constitución misma tiene sus luces y sombras. Creo que hay cosas muy importantes y hay otras que traen discusión. ¿Por qué? Porque además del contenido de la Constitución, algunas necesitaban, algunos institutos, algunos derechos, necesitaban leyes que fueran reglamentando esos institutos o esos derechos que fueron reconocidos. Por ejemplo, digamos, ya se aprobó y se sancionó la Ley Orgánica de Municipalidades, por ejemplo, ¿no?
2: Sí.
3: Importante porque se había sancionado la autonomía municipal en la provincia. Y también se acaba de aprobar, y hoy, recién hoy, tiene número la ley, ni lo recuerdo todavía, la ley del Código Electoral de la provincia de Santa Fe, que fue sancionado recientemente, y bueno, lo mismo, ¿no? Digo, creo que hay cosas que son ciertamente positivas y otras que merecen, bueno, un tiempo para una evaluación posterior, ¿no?
2: Hablemos de esas leyes que empiezan a reglamentar algunas cuestiones, ¿no? Porque vos fuiste uno de los cultores, quizá el principal, de la boleta única en la provincia de Santa Fe. Y ahora con esta reforma electoral empieza a haber modificaciones en la boleta única, que ha sido ejemplo, ¿no? No solamente para otras provincias, sino que ha sido ejemplo para las modificaciones que hubo hace no demasiado tiempo a nivel nacional. ¿Cómo ves estos cambios que vamos a tener recién en funcionamiento en las elecciones de 2027?
3: Bueno, yo suelo decir que la provincia de Santa Fe necesitaba un código electoral, porque las leyes, muchas de ellas muy antiguas, otras no tanto, pero realmente había una dispersión legislativa con leyes que eran contradictorias, anticuadas, etcétera. Yo, es más, en el 2017 hice un libro que se llama Legislación Electoral Santafesina, donde trataba de hacer una especie de digesto donde estuvieran todo este compendio de leyes para que justamente cuando hubiera consenso necesario se dictara un código que sistematizara toda esta legislación. Es decir, que yo creo que eso era necesario hacerlo. Creo que hubo dos consensos que pueden ser más o menos discutibles, pero quiero decir importantes en términos electorales y que en todo caso siempre traen debates, incluso a nivel nacional. Hubo acuerdos en términos de mantener las PASO por un lado y de mantener la boleta única por el otro. Ahora, después, con la reglamentación, con la redacción del nuevo código electoral, hubo modificaciones importantes que son las que más trajeron discusiones, ¿no? Una fue la elevación de los umbrales electorales para la distribución de los cargos, especialmente la Cámara de Diputados, y la otra, la que mencionás, la boleta única de papel, que ciertamente fue inaugural para la Argentina, porque fue la primera provincia que la implementó, si bien también Córdoba lo hizo, pero unos meses después. La boleta única santafesina, como la conocíamos, era una boleta por categorías, es decir, cada candidatura o cada cantidad de cargos tenía una boleta única, ¿no? Gobernador y vicegobernador, senador, diputado.
2: Y con un color, además.
3: Con un color, con una diferenciación, con una urna con cinco bocas. Bueno, que ciertamente funcionó muy bien. Es fácil votar con la boleta única por categoría, es rápido. La gente confió, tuvo y tiene legitimidad social.
2: Vino a resolver un montón de triquiñuelas, Oscar, que se hacían en las elecciones. No quiero llamarla fraude porque sería muy extremo, pero digo, vino a resolver un montón de problemáticas cotidianas del robo de boletas, de no llegan, de se pierden, de se rompen, de le falta un pedacito.
3: Así es. Esa, yo no sé si recordarás, pero hubo el caso de un candidato a intendente en Rosario, que el primo quiso tener también su candidatura, se llamó el clon, ¿no? Porque ciertamente el candidato conocido no salió a concejal y el clon, digamos, el primo, que no era para nada conocido, tuvo un cargo que se armó un escándalo.
2: Sí, y en provincia de Buenos Aires, digo, lo marco porque es quizá el ejemplo arquetípico, uno ve siempre que copian los colores de las otras fuerzas, que se ponen nombres parecidos que después en la justicia electoral no se terminan de impugnar. El aprovechamiento del margen del derecho está siempre a la orden del día, ¿no?
3: Claro, y en la época de la ley de lemas, en Santa Fe, en la ciudad de Santa Fe, se creó un sublema que se llamaba ARI, que era un símil del ARI de, en ese momento, creado por la diputada Carrió, en ese entonces. Y bueno, en vez de ahora, era República para, no me acuerdo, una República igualitaria, el ARI, se creó un ARI que era Ahora Reales Ideas, ¿no? Haciendo un símil con el ARI grande, y bueno, también causó un escándalo porque salió un concejal que después no, ni siquiera terminó asumiendo. Bueno, estas cosas se terminan, como el negocio de la impresión de las boletas, se termina con la boleta única. Bueno, pero hablemos un poco de los cambios actuales. Hay tres cambios que son, para mí, importantes y en gran medida negativos. En primer lugar, vamos a votar en las próximas elecciones en las primarias con boleta única por categoría, y en las generales vamos a votar con tres boletas. En lugar de cinco, tres boletas. Ya aquí hay un problema, Yo no sé si recordás, pero en el año 2010, cuando se aprueba la boleta única, se había aprobado por el apuro, porque se decía que, bueno, íbamos a votar con boleta partidaria, la boleta única, la boleta partidaria que conocíamos, en las primarias y en las generales con boleta única de papel. Y en ese entonces, el gobernador, por entonces, Hermes Wiener, vetó el artículo respectivo con un argumento muy concreto. Dijo, el proceso electoral es uno, dividido en dos, pero es uno. Uno para nominar las candidaturas y otro para elegir los candidatos. Entonces, acá pasa algo parecido, ¿no? Si bien no es un cambio de instrumento de votación, sí hay un cambio de diseño. Es decir, la boleta única para categoría en la primaria y esta boleta a la que vamos a referirnos dividida en tres y no en cinco como era antes.
2: Porque originalmente se hizo para aportar, entiendo, Oscar, iguales chances de competir sin que se vean arrastrados por los candidatos que uno no está votando en esa categoría. Es decir, que el gobernador o la candidata gobernadora no le sume al que se está presentando otra cosa y viceversa.
3: Exactamente, y eso es lo que está pasando, o ha pasado en esta segunda reforma, para decirlo así, que es, bueno, que la boleta, la primera boleta va a tener la candidatura a gobernador y la de diputados provinciales. Es decir, una boleta, una lista sábana corta, ¿eh? La lista sábana es la que la candidatura mayor arrastra a las candidaturas menores. Después va a estar una lista propa y como siempre única de senadores, y después va a estar la boleta de intendente con la de concejales, también intentando que la boleta de intendente arrastre a la de concejales. Es decir, lo que siempre criticamos desde hace muchos años, y quienes sancionaron esta nueva reforma también lo hicieron, de evitar ese llamado arrastre, digamos, de candidaturas. Pero además hay otra cosa también, ya no solamente extraña, porque todas estas cosas que estamos diciendo, y esta tercera que vamos a comentar, no tienen ningún antecedente. No hay ninguna provincia argentina que tenga boleta única, ninguna ciudad que haya ocurrido estos cambios. Sí hay el diseño que tenemos en Córdoba y en Mendoza y que tendremos a nivel nacional, es decir, una misma boleta donde está toda la oferta electoral, no hay divisiones de candidatura, y obviamente ahí hay un intento también de arrastre de unas candidaturas sobre otras. Y la tercera cuestión, en las primarias, o las PASO, algo realmente insólito, en la posibilidad de que el gobernador pueda tener hasta tres candidaturas a vicegobernador o vicegobernadora, según el caso.
2: Esto es bastante atípico, ya lo dijiste, no solo en Argentina, sino en otras partes del mundo, Oscar. Digo, ha habido casos en otros lugares, pero no Argentina.
3: No, Venezuela ha tenido casos en donde, donde aparecía Maduro varias veces la cara, ¿no? Es decir, ¿por qué? Porque son, o esto es, si uno lo mira técnicamente, lo más parecido a lo que son las listas colectoras, que se han dado en muchas provincias, perniciosas listas colectoras. Porque, ¿qué significa? Que candidaturas menores de distintos partidos apoyen a una candidatura o a una categoría mayor de otro partido. Desde luego, no es técnicamente así porque acá no se acumulan. Quiero decir, no se suman.
2: Son listas independientes, es decir, después se
3: son
2: verá cuál es la que son.
3: Exactamente, no se suman. Pero ciertamente adhieren candidaturas de distintos partidos a un mismo candidato a gobernador de otro partido.
2: Sí, por lo tanto, en la parte de encuesta, que entre comillas, que tiene las PASO, ¿no?
3: Sí, realmente, pero digo, y acá también esto está rayando con la constitucionalidad, porque, o la inconstitucionalidad en su caso, porque si fuera que se aplicara a la elección general, no tengo dudas que es inconstitucional, porque lo que se elige es la fórmula. No hay categoría gobernador y categoría a vicegobernador. Si no, habría otra boleta.
2: No, es un binomio, sí, sí. E incluso está discutido realmente cuál es el lugar que tiene el vicegobernador dentro de la fórmula, ¿no?
3: Así es. Entonces, ciertamente, desde luego que no es una obligación de que los frentes lo hagan, pero ciertamente esta idea nació del frente gobernante, digamos, oficialista. Por lo tanto, es probable que se pueda hacer o no, pero ciertamente es una cosa insólita, extraña y negativa, a mi juicio, dentro de este sistema de boleta única que nosotros tenemos.
2: Oscar, en tus comentarios a la reforma de la Constitución de Santa Fe, marcás lo que me parece muy interesante, ¿no? Porque cuando se dio el proceso de modificación, había muchos extremos respecto al Senado provincial, ¿no? Estaban los que querían que desapareciera completamente y están los que marcan con claridad que con las no modificaciones que hubo sobre ese tema, no se termina respetando la paridad de género como sí se ha intentado que se respete en otros ámbitos. Lo del Senado ha quedado dejando descontentos a todos, ¿no? No importa el extremo, no importa la posición.
3: Sí, yo creo que algunos que son los candidatos a senadores en algunos partidos no están tan disconformes con cómo salió. Pero ciertamente, mirá, yo creo que me has escuchado muchas veces, yo nunca he sido partidario del sistema de representación uninominal. Es decir, el caso del Senado de la provincia de Santa Fe, es decir, es el cargo es único, ¿no? El que gana por un voto se lleva el cargo en disputa. No hay posibilidad de dos principios que para mí son muy importantes en la representación política, que son el del pluralismo ideológico, es decir, si es uno no hay pluralismo, va a ir el de un solo partido. Y tampoco el de la proporcionalidad, porque ciertamente es un régimen de mayoría, en donde no importa la cantidad de votos respecto a la banca, el que gana se lleva todo. Distinto es el sistema proporcional que ahora se ha establecido en la Cámara de Diputados.
2: Y que es un excelente cambio ese, Oscar, porque tenía cierta lógica, vos lo explicabas en tus escritos, cuando se modificó en su momento en la década del 60 todo eso, de darle una mayoría automática casi al que ganaba la elección para que estuviera, entre comillas, tranquilo y se le aportara gobernabilidad. Pero así como en Senado se quedó una deuda, en Diputados se hizo algo muy bueno.
3: Obviamente, efectivamente. Y termino con lo del Senado y la nota que hiciste sobre el tema, porque esto, además de estos principios que se vulneran con el sistema uninominal, ciertamente impacta por él en la representación, el acceso a la representación de las mujeres. Porque en un trabajo posterior al de la reforma, yo ahí expliqué cómo había sido el proceso del Senado y las mujeres, porque, a ver, en la historia de 40 años en la provincia de Santa Fe ha habido 7 mujeres, 7 en 199 senadores y senadoras, digamos, electas, elegidas, y solamente 7 y se repitieron. Algunos me dicen que son menos, pero
2: la página el punto es que hubo 7 ocasiones en las que fue una mujer la que ocupó esa banca.
3: Es exacto. Quiero decir, es evidente que el sistema cuenta, tiene importancia para la representación de las mujeres. Porque, no vayamos más lejos, este Senado actual, elegido en el 2023, no había sido electa ninguna mujer. Ninguna. Solamente hoy hay una mujer en reemplazo del senador Enrico, que tiene un cargo en el Ejecutivo. La suplente pasó a principal, a titular. Lo mismo pasó en la convención. En la convención, recordarás que habíamos elegido, por un lado...
2: Sí, por separado, como si se eligieran diputados y como si se eligieran senadores.
3: Senadores. ¿Cuántas mujeres fueron electas por departamento?
2: No sé cuántas. Ninguna.
3: Ninguna. Ninguna. Por lo tanto, 19 hombres, como si en el territorio no hubiera representación femenina. A ver, se puede discutir el tema, yo sé que es un tema, yo lo avalo, pero hay discusiones sobre el tema de la paridad.
2: Sí, ha habido, porque las hubo también en Estados Unidos, Oscar, no estamos descubriendo la
3: Totalmente.
2: pólvora, el tema de las acciones afirmativas, de la discriminación inversa, de las cuotas, la temporalidad, cómo se va analizando en el tiempo, pero digo, claramente los números en algunos casos demuestran una subrepresentación de las mujeres.
3: Pero además, y esto excede el sistema institucional, el sistema de la uninominalidad, es cierto que también lo estudio en ese trabajo, en el caso de la Convención Constituyente, ¿cuántas mujeres encabezaron las listas de diputados, de convencionales? Y ahí se nota que los hombres, abrumadoramente mayoritaria, en los cargos a salir, los encabezaban los hombres. Y en los cargos a no salir, ahí podía haber alguna mujer que lo encabezara. Es un problema cultural, además, muy grande, que excede, obviamente, un diseño institucional. Pero ciertamente, volviendo al otro tema que planteas, creo que el tema de la representación proporcional de diputados quita esa rémora que yo siempre he criticado de las mayorías automáticas. No, bueno, ahora se va a tratar de tener congruencia entre los votos que se obtienen y las bancas que se consiguen. Ciertamente, yo creo que hay un elemento negativo para esto que lo influye al sistema proporcional, que es la elevación de los umbrales
2: Que lo
3: electorales.
2: contabas de la
3: Que
2: reforma que se hizo hace poco tiempo.
3: ciertamente perjudica a los sectores minoritarios. La provincia de Santa Fe, con el 4% del padrón, es decir, el cálculo es sobre los que votan y sobre los que no votan, para el acceso a la distribución de la carga en la Cámara de Diputados. Y me parece que esto favorece a las mayorías. ¿Por qué? Porque al quitar la representación, estas posibles bancas pasan a engrosar la de las bancas de los partidos mayoritarios, digamos, ¿no? Es decir, para poner un ejemplo, si yo tengo un candidato que sacó 1.000 votos pero no llegó al piso, o 100.000 votos para dar un ejemplo mucho más concreto, 100.000 votos y no llegó al piso, bueno, ese candidato que sacó 100.000 queda fuera y candidatos en las otras listas que van en el número 13, 14 o 15 entran en la Cámara de Diputados por la lista, pero individualmente por el sistema DON, como vos sabés, los votos son mucho menores que 100.000. Por lo tanto, esto genera la concentración, de alguna manera ficticia, en los grandes partidos mayoritarios. La única provincia argentina que tiene el 5% del padrón es Jujuy. ¿Y qué pasó en Jujuy? Hay un autor que ha escrito sobre esto, que ha demostrado que es sobre representación de las mayorías y eliminación de las minorías en la representación política en las últimas elecciones del 2021 y 2023 ha sido muy clara. Entonces, el argumento que se da para este aumento es el llamado tema de la gobernabilidad, es decir, de que evitar la fragmentación, evitar que los ejecutivos no puedan gobernar, etcétera. Ahora, yo
2: Pero esa
3: estuve en
2: fragmentación
3: legislatura.
2: sería representativa en todo caso, si se diera, Oscar, de lo que la gente prefiere, ¿no? De lo que la gente elige. Si hubiera pocos votos para alguno, pero suficiente como para que ocupara una banca.
3: Pero desde luego, además, de hecho, para pasar de las primarias o de las PASO a las generales, ya hay un piso, ¿eh? Que era del 1,5, ahora es del 1%, bueno, ahí se flexibilizó. Pero si vos pones un piso de esta manera, Santa Fe quedó en el podio de las provincias argentinas, es la segunda provincia que tiene un sistema de representación restrictivo más alto del país. Viene Jujuy y Santa Fe. Luego vienen todas las provincias, algunas, como teníamos antes, el 3% del padrón. Varias provincias tienen sobre los votos, el porcentaje se calcula sobre los votos válidos emitidos, que corresponde a eso, porque sobre ellos se hace la distribución. Y hay algunas provincias argentinas que no tienen siquiera umbral electoral. Quizás es un exceso, pero la pregunta que yo le hice a los legisladores, cuando tuve la posibilidad de exponer allí, les dije, ¿cuántas de las provincias argentinas que tienen menos que lo que va a tener Santa Fe han tenido problemas de gobernabilidad? Lo que hay en Argentina, así como hay a nivel nacional hiperpresidencialismo, lo que hay es una reproducción con los gobernadores, gobernadores muy fuertes, que normalmente tienen no solo poder político, económico, a veces mediático y hasta judicial, que es lo que los politólogos llaman la cancha inclinada a favor de los gobernadores. Los gobernadores en las provincias en realidad son muy fuertes. No hay problemas de gobernabilidad. ¿Por qué lo tendría que haber en Santa Fe? Bueno, este es un tema ciertamente de debate. Y a mí lo que me ha preocupado,
2: sí,
3: es que no hubo, Garrett, debate público en Santa Fe. No lo hubo ni en momento de la discusión previo a la sanción, ni una vez que hubo el debate propiamente parlamentario en sí. Se aprobó
2: un debate que me permito yo remarcar, ya lo he dicho otras veces públicamente, Oscar, vos lideraste excelentemente, lo digo yo, no hace falta que lo digas vos, cuando te tocó llevar adelante la dirección de reforma política, invitabas, me consta, fui invitado, aunque no coincidimos necesariamente en todos los puntos, como invitabas a mucha otra gente más a expresar su opinión al respecto y a charlar los temas y discutirlo, fue un proceso que llevaste adelante durante varios años.
3: Pero es que esa es la manera, no es porque yo autoelogie, digo que cuando hay reformas como la reforma de la Constitución, que tampoco hubo ese debate, solamente se abrió en el momento de la convención. Ahí sí. Y se demostró que cuando vos abrís, hubo más de 700 proyectos, ponencias o aportes que fueron discutidos. Y algunos muy importantes que tuvieron mucha incidencia en la reforma. Bueno, acá con la reforma electoral pasó lo mismo. No hubo debate previo. Yo presenté tres notas, una al Ministerio de Gobierno de la provincia, otra a la Presidencia del Senado y otra a la Presidencia de Diputados. ¿Para qué? Desde la Diplomatura de Derecho Electoral y Político que nosotros tenemos en la Facultad de Derecho, diciendo, solicito que se abra un debate público, se invite a la sociedad civil, a las instituciones de la sociedad civil, a las especializadas en temas electorales, que la hay y muchas, a las academias, a las universidades. Nada. No contestaron. Finalmente me dieron la oportunidad de invitarme a mí y a otro abogado de Santa Fe, que pudimos expresar ante las comisiones, solamente ante la Comisión de Constitucional y Hacienda y Presupuesto, que por supuesto me escucharon con mucho respeto y punto, no hubo otro debate. Y yo pongo como ejemplo que no es necesariamente tiene que ser así. Y voy a dejar dos ejemplos muy disímiles.
2: Sí.
3: Uno, recordará la crisis política que hubo en el 2007 en Córdoba, que terminó en una reforma electoral que creo ahí Luis Juez denunció un montón de hechos que terminan justamente en sancionándose, o por lo menos un proyecto de boleta única de papel. Ahí nació la boleta única de papel en Córdoba en el 2007, aunque después se aplicó en el 2011. ¿Qué pasó? El gobernador en ese entonces, que era Schiaretti, creo, hizo una comisión de expertos, como llamaron, que encabezó el politólogo argentino Daniel Lobato, que integró Antonio Mario Hernández, Mario Riorda, cordobeses, obviamente todos, e hizo un dictamen, un informe, que se llama, en definitiva, Así no va más, la reforma electoral en Córdoba.
2: En la época en la que no había IA, Oscar, entonces era el triple de esfuerzo hacer todo, ¿no?
3: Pero, por supuesto, que fue la base de la reforma electoral que se dio en Córdoba en el 2011. Y Cava, que en el 2016 empezó un proceso para sancionar su código electoral, que duró 2 años, se sancionó en 2018, con reuniones, con talleres, con invitaciones. A mí me invitaron una vez a trabajar y discutir estos temas. Entre paréntesis, uno de los mejores códigos electorales del país, fruto del debate y del diálogo, que uno puede estar más o menos de acuerdo con algunos detalles, pero son modelos de participación política que son necesarios, porque la democracia no es solamente votar cada 4 años, también lo que pasa entre 2 elecciones es la democracia. Entonces, digo, podríamos haber hecho algo mejor en términos de consensos democráticos en la reforma electoral de Santa Fe.
2: Oscar, nos quedamos con esa última idea. Me parece que no hay mejor manera de resumir lo que hemos estado conversando. Te agradezco muchísimo el tiempo que te has tomado para charlar conmigo y con mi audiencia, y te mando un fuerte, fuerte abrazo.
3: Bueno, muchísimas gracias, como siempre, y espero siempre aportar algo al debate.
2: Siempre, siempre lo haces. Lo teníamos al doctor Oscar Blando, aquí en La Inquietud, por Radio Fisherton.
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0: 9 y 31 de la mañana en la ciudad de Rosario y en toda la Argentina. Lo señala la música, lo anunciamos al comienzo del programa. Como todos los sábados, es momento de la infaltable columna de nuestro columnista estrella, Ernesto Devers, aquí en La Inquietud por Radio Fisherton. ¿Cómo estás, Pa? ¿Todo bien?
1: Por ahora sí. Acá estamos, considerando la edad, el paso del tiempo y demás factores que se vuelven de alguna manera incontrolables. Acá andamos, bien.
0: Felicitaciones, magíster.
1: Bueno, gracias, hijo. Gracias. Fue la culminación de, yo lo dije en su momento, de 40 años de trabajo y de investigar a partir de una idea, sin dudas, original en su momento. Yo no sé si hoy en día muchos la seguirán, pero esto de introducirse en la filosofía a través del rock se me ocurrió a mí en la década del 80, agarré. Y bueno, así es que he terminado de validarlo y de acreditarlo académicamente con esta maestría en innovación educativa.
0: ¿Qué hiciste esta semana, Ernesto?
1: A ver, varias cosas, ¿no? Pero toda esta semana que pasó, mi atención estuvo centrada, como siempre, en los últimos años, con un ojo acá en España y otro mirando la provincia de Santa Fe. Respecto de la península ibérica, estamos concentrados en el escandaloso papel que viene llevando adelante la vergonzosa izquierda oficialista del PSOE, que tiene como presidente de gobierno al ya impresentable e indefendible Pedro Sánchez, que si todo se manejara políticamente con un mínimo de lógica, debería ser su definitiva despedida política, justamente, especialmente no solo por los numerosos actos de corrupción en su gestión, sino por el desastre en que ha convertido a la ciudad autónoma de Ceuta, mirando para un costado mientras era invadida por casi 100.000 marroquíes que hacen que los ceutíes estén atravesando, encerrados en sus casas, una larga agonía plagada de violencia, saqueos y abusos sexuales. Y por otro lado, a lo que vos ya has mencionado y desarrollado a lo largo de esta edición de tu programa, desde hace justamente una semana, la provincia de Santa Fe vuelve a estar sumida en el oprobio y la vergüenza de tener que salir a justificar un gasto bastante poco transparente a la hora de organizar una mediocre y poco significativa competición deportiva que convoca participantes de Sudamérica, desconocidos en su mayoría y que probablemente no vayan a destacarse nunca en el verdadero plano internacional. Sin dudas, lo que hace ruido es el descontrol extremo en los gastos que asumió Pularo, el peor gobernador de toda la historia, usando nuestros impuestos en su afán de tratar de revertir su peor momento político, aunque desde ciertos medios y a través de sus granjas de troles se empeñen en querer convencer a los incautos de todo lo contrario. Y vaya como ejemplo del despropósito de estos Juegos Odesur el impresionante costo de producción que tuvo la ceremonia de apertura.
0: ¿La viste?
1: Que pareció, pero por supuesto que la vi, me comí, me tragué las 2 horas y media.
0: Qué lindo.
1: Y que, bueno, no, si querés opinar, si querés analizar, viste, hay que hacerlo con seriedad siempre.
0: Yo vi un rato, no me lo aguanté entero, no te voy a mentir. Me parecía que quedarse viéndolo entero era prácticamente un autoflagelo. Entonces me permití no tener que visualizarlo hasta su finalización.
1: ¿Sabés qué pasa, Gary? Que yo ya me he acostumbrado a sufrir con la provincia de Santa Fe. Primero fue el socialismo, Después fue Perotti, y cuando pensábamos que no podía haber nada peor que Perotti, apareció Pularo, ¿no? Y a ver, con esta presentación,
0: Bueno,
1: con esta
0: pero
1: apertura,
0: yo creo que
1: que
0: el rol de
1: pareció.
0: Perotti no hay que minimizarlo, ¿sí? Todo lo que ha venido después, incluso mismo el estado del peronismo, que digo, el peronismo bien se lo merece porque son las decisiones que ha tomado y por todo el daño que ha hecho, ¿no? Pero todo lo que tenemos hoy no existe sin Perotti, como todo lo que tenemos hoy para mejor no existe sin Alberto, ¿no? A nivel nacional.
1: No, sí, coincido, no voy a distorsionar esa percepción, Garre, sin duda, pero
0: El
1: estamos en
0: peronismo
1: presencia de
0: se ha
1: una cosa.
0: cavado su propia fosa, ¿no? Y se ha echado a dormir plácidamente, algunos porque se habrán beneficiado y otros directamente porque siempre han tenido las ideas equivocadas.
1: Sí, y te redondeo esto, ¿no? A ver. Esa apertura pareció organizada por algún departamento de propaganda europeo de la década del 40. Y no lo digo para que no afirme algún descolgado con que yo haga una banalización del tema. Así que digo, por algún departamento de propaganda europea de la década del 40. A ver, con una grilla de intérprete, en su mayoría sin talento, y que cobran un montón por cada
0: Pero que nos lo
1: presentación.
0: hicieron gratis esto. Yo pregunto, ¿eh? No.
1: Por favor, Garre, por
0: No,
1: favor.
0: digo.
1: A ver,
0: Por
1: vos.
0: el honor, por el orgullo de participar. ¿Qué sé yo?
1: ¿Vos te imaginás, a ver, a Baglietto, a Abel Pinto,
0: Abel Pinto dice que cantó muy mal el himno. Yo no le presté demasiada atención.
1: Le cuestionaron que lo cantó sentado en una silla,
0: Ah,
1: Garre.
0: eso fue. Ok.
1: Sí, Abel Pinto, la verdad, nunca canta mal, dijo. A mí no me gusta, pero es un muy buen cantante, ¿no? Pero también estaba en esa grilla el nieto de Ramón Merlo, Lucra, o Lacra, pronunciarlo como quiera,
0: Lucra.
1: Natalí Pérez.

0: trabajo, ¿no? Como corresponde. Así que una parte del aporte solidario de los jubilados se lo llevó la Pastoruti. Y otra cosa, y otra cosa que a mí por lo menos, ¿no? Me dio.
1: Yo, si vamos a pagar, prefiero que, no sé, traigamos a Paul McCartney. Pero bueno, eso soy yo, ¿no?
0: Está bien, pero me tocó ver y escuchar cómo dirigentes gremiales de los sindicatos con los afiliados más perjudicados y perseguidos de la provincia, como son los docentes, se afanaban, estos dirigentes gremiales, por ser políticamente correctos, afirmando que estos juegos deben diferenciarse del gobernador Pularo, por lo que le va a dejar de infraestructura a Santa Fe y por la supuesta enorme cantidad de gente que ha concurrido a los estadios. A ver, competencias deportivas de las que no tienen la menor idea. Digamos todo, ¿eh? No va a quedar casi nada, y la numerosa concurrencia de público se explica por les pobres niñes, ¿eh?, que han sido obligados a ir con sus escuelas, Garry.
1: No, bueno, además también habrá gente que no tiene otras actividades y que será lo único que encuentra en una plaza en la que hay pocas opciones, ¿no? Porque yo veo, y repito, no es por Ron Wood, que no me va ni me viene, mucho festejo por lo de Ron Wood, que a ver, no le importa a nadie, no es el Stone que vale la pena Ron Wood, ¿me entendés?
0: Yo te voy a decir algo, Garry,
1: es Mick Jagger, no sé, y esto no es para ofender a nadie, les puede gustar Ron Wood y demás, pero vos querés ir a ver Roger Waters, no a Nick Mason, ¿me entendés?
0: No, bueno, pero a ver, de los Rolling Stones, de los históricos, vos, yo creo que podés bancarte ir a ver a Keith Richards.
1: Sí, si ponés al segundo en el esquema, sí, y aún así te diría, che, Mick Jagger es el que vale la pena.
0: Claro, pero no ese pajarraco inmundo, pajarraco inmundo que me da asco y que ni lo nombro, que siempre se ha burlado de la bandera argentina, Con ese se arrastran, pedazo de imbéciles, con ese se arrastran, los que la van de nacionalistas.
1: No lo tenía, ¿qué? ¿Por qué? ¿Por la cuestión de Malvinas, bueno, se ha quejado de la bandera argentina?
0: Sí. A ver, me voy a calmar un poco porque te cuento, hijo, que estos últimos días estuve mirando muchas series y mucho cine. Pude terminar Cabo de Miedo y Máximo Placer Garantizado, ambas por Apple TV y con un final bastante adecuado, y por la misma plataforma retomé Ted Lasso, que la verdad, una verdadera decepción.
1: No, a mí me está gustando la temporada, viste que en algunas cosas tenemos que tener puntos de vista diferentes. Yo no la estoy pasando mal con Ted Lasso. A mí me hace bien tener una serie que viene del sector privado, además, es todo buena onda y buena gente, ¿no? Distinto a como te lo quiere vender el gobierno, lo de buena onda y buena gente, porque algunos decían que es como la pornografía de la buena gente, es como que todos son buenos, no pasa nada malo, todos se llevan bien, completamente irreal. Un ratito, 40 minutos a la semana, no está mal, un poco de eso.
0: Mira, yo por el contrario, para lo que está mostrando esta temporada, hubiera sido mejor que la serie no volviera nunca, porque para mí ha perdido originalidad y sorpresa, y no me resulta demasiado interesante lo que pueda ocurrirle al equipo femenino de fútbol de Rich.
1: No, ¿verdad? Pero a mí me cae bien Ted Lasso. ¿Cómo te cae bien Ted Lasso? El personaje Ted Lasso.
0: Me caía. Okay. Me caía. Ahora me parece un bobo.
1: Siempre fue un poco tonto. Siempre fue un poco tonto, un poco ingenuo.
0: Bueno, ahora está extremadamente en esa dirección.
1: Okay.
0: También vi Con tu madre, el club gastronómico, que es un título que le han puesto en la traducción, ¿no? Sería el club de los que comen o algo así, ¿no? Es una serie procedente de Países Bajos que está muy de moda en Netflix, que consta de 7 capítulos de casi una hora cada uno, para contar la historia de 4 parejas de mediana edad que van a coincidir en un adinerado pueblito marítimo, que a mí me hizo pensar mucho en los Hamptons.

0: De la costa este norteamericana, con una estructura narrativa que hace recordar a lo que fueron las dos temporadas que ofreció HBO de Grandes Mentiritas. Esta serie holandesa muestra la vida cotidiana de algunos matrimonios entregados a cierto descontrol y consumos de todo tipo, mientras se van traicionando a todo nivel, especialmente en lo sexual y en los negocios, hasta que todo toma un cariz trágico que dejará al descubierto lo peor de la naturaleza humana. Recomiendo entonces ver, así como lo dicen en Netflix, El Club Gastronómico. Pero en cuanto a series también por Netflix,
1: Sí.
0: una de las mejores que sin duda vi este año, es la esperada quinta temporada de Fauda. Que en hebreo significaría algo así como caos, lío, una serie de origen israelí que con una crudeza, gran altura y dignidad muestra la masacre del terrorismo palestino a manos de Hamás, perpetrado el 7 de octubre del 2023, y cómo un pequeño grupo de valientes combatientes volverá a reunirse para tomar venganza por sus propias manos. Fauda muestra, sin ninguna metáfora, el desastre criminal llevado cobardemente y cruelmente a cabo contra miles de jóvenes judíos una infausta mañana de hace 3 años, mucho antes de que a la estúpida ultraizquierda mundial, especialmente la europea, se pusiera a berrear inventando un holocausto en Gaza. Fauda debería ser de visión imprescindible, Garrett.
1: Y la Bahía de la Viuda que ganó el Emmy, ¿no lo viste?
0: ¿Cuál?
1: La Widow's Bay con Matthew
0: No,
1: Rhys. Pero
0: no,
1: ganó el Emmy, se ganó dos Emmys. Es la primera vez en la historia que un actor se gana dos Emmys a mejor actor en la misma noche.
0: bueno, felicitaciones para Matthew Rhys. No, no, imposible. No, no. Por ahí sí coincido con que le dieran su Emmy a la señora que protagonizó Pluribus, que le dieran su Emmy a Shailene Woodley, que le dieran su Emmy a The Pitt, pero la de Matthew Rhys no. Te cuento, también empezamos a ver con tu madre. Y ya vimos media temporada, la serie colombiana En Coma, que consta de 50 episodios. Y que te digo, un comentario rápido, ¿no? Es bastante mala y muy previsible, pero que llamó nuestra atención el hecho de que cada capítulo dura aproximadamente entre 2 y 3 minutos. Así que es a pura adrenalina y acción. Y otra que también comenzamos a ver es un título que con tu madre hacía bastante que esperábamos, un serial de 7 capítulos, que traducido el título es La Muñeca, una serie polaca de época que para nosotros tiene la particularidad de haber estado presenciando parte de su grabación en las bellas calles del casco histórico de Varsovia, la hermosa capital de Polonia, claro. En cuanto a películas, estuve viendo, sentado cómodamente en casa, ahora no me acuerdo, pero me parece que fue por Prime, la primera que te voy a mencionar, ¿no? Fueron las tres que vi de género diverso, obvio, ¿no? Uno fue The Runner, una de suspenso y acción, protagonizada por la siempre atractiva Gal Gadot, en el papel de una abogada a la que el día de una audiencia con uno de sus testigos le secuestran a su pequeño hijo para extorsionarla y obligarla a asesinar a quien con su testimonio hundiría a un poderoso jefe mafioso. Otra fue Gracias, equipo, una producción española con Maribel Verdú que muestra en clave de comedia cómo una pequeña empresa va a reestructurarse, eliminando personal de sus filas y de qué manera sus empleados buscarán asegurarse la permanencia en la nueva organización. Y la tercera, que yo creo que es la más adecuada para que vos la mires, si es que no la has visto, fue El Afinador, The Tunnel, creo que es el título en inglés, con Leo Goodall, que vos lo recordarás porque protagonizó la segunda temporada de White Lotus, y en este caso junto a Dustin Hoffman y gran elenco para contar la historia de un joven afinador de pianos que padece hiperacusia y que ese detalle le permite abrir cajas fuertes con enorme facilidad. Con mucho vértigo y acción sin fin, es una película que te mantiene atrapado hasta el final. Pero también fue al cine, porque la industria española está pasando por un buen momento de notables películas estos últimos años, y por eso fue que vimos El Nido, protagonizada por Michael Jenner, en un thriller a puro terror psicológico que cuenta la historia de una mujer entrando en sus 40 que vive aislada junto a su pequeño hijo y su anciana madre en una modesta casita entre fantasmas reales e inventados, hasta que un día alguien llegará y tocará su puerta alterando toda la quietud del lugar. El Nido se deja ver, tiene buenas actuaciones, y lo que sí, bueno, si alguien la quiere ver en Argentina, habrá que esperar unos cuantos meses hasta que la estrenen. Te cambio de tema, ¿no? Sí. Una pausa en todo lo que es la vorágine del espectáculo para contar que hace unos días nos enterábamos de que Ricardo Soule está atravesando un momento delicado para su salud, y como muchos saben, yo conozco a Ricardo desde hace exactamente 30 años, cuando en 1996 nos encontramos por primera vez en el Rosarino Teatro del Círculo para hablar desde esa primera ocasión sobre la filosofía a través del rock, y nunca paramos después. No creo que haya nadie que no sepa quién es Ricardo, pero por las dudas cuento que Soule es uno de los padres fundadores del rock nacional en Argentina, líder histórico de la legendaria Vox Day y autor de notables discos conceptuales de fama mundial como su versión de la Biblia, y de novelas filosófico-musicales como Bobby Midler y Vulgata. El mundo entero lo conoce por canciones como Presente, pero para mí su mejor canción siempre fue la verdadera historia de Sangre Montañés, es que siempre que se la he pedido a mi querido amigo, me la ha dedicado en sus shows. La última vez que tuvimos cara a cara fue hace 3 años, otra vez en el Teatro del Círculo de Rosario, en plena Semana Santa, y a modo de buenos deseos para una pronta recuperación, lo quiero recordar con la grabación que yo mismo hice de lo que Ricardo Soule, el apóstol del rock, cantó esa noche, Garrett.
1: Gracias, Ernesto. Escuchamos.

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2: 9:55 de la mañana, últimos 5 minutos de programa antes de que se quede en la continuidad de la programación aquí en Radio Fisherton con Marcelo Margal como pez en el agua. Sé que va a tener una muy interesante conversación porque está el fiscal federal de delitos complejos, Federico Reinales Solari, que está allí del otro lado del cristal. Ya lo tendrán aquí en el programa que sigue. Se quedan luego con Marcelo Margal como pez en el agua. Momento del juego, ¿quién lo dijo? Lo tengo a Ernesto del otro lado. Ernesto, no dijimos nada de Mirta hoy, ¿eh? No sé si traerás alguna frase al respecto, a quien le mandamos los mejores augurios en un momento muy complejo. Hijo de un camión lleno de cerimedos, ¿quién lo dijo?
3: Bueno, habría que pensar que es cerimedo, ¿no?
2: Sí, cerimedo, como te gusta decirlo vos, pronunciado en italiano, sí. Lo dijo en X, lo posteó, lo tuiteó la persona que lo dijo. Hijo de un camión lleno de cerimedos, se lo dijo un usuario de X.
3: No fue, por supuesto, Javier Milei.
2: No, bueno, pero no andás muy lejos, fue la cabra.
3: Ah, bueno. La hermana, iba a decir la mujer de Milei, ¿no? El fallido. ¿La hermanita de Milei?
2: No, fue Karina Milei, la secretaria general de presidencia. Fue alguien que ocupó el sillón de Rivadavia.
3: Alberto.
2: Sí, exactamente. Alberto Fernández, que volvió a sus andanzas tuiteras a dedicarle mensajes a sus seguidores y sus usuarios. Te toca a vos, a ver qué trajiste.
3: Un bulo del culo.
2: Perro Sánchez.
3: No, pero...
2: Pero es de España, porque bulo se usa para fake news. ¿No?
3: Sí, es de ese ámbito. Sí, por supuesto.
2: Ok, no fue Colapinto, que ya lo escuchamos más temprano en la semana en audio, y que contó de sus proezas o carencia de proezas sexuales. No fue entonces Perro Sánchez. Díaz Ayuso.
3: Sí.
2: La presidenta de la comunidad de Madrid. Ahí iba llegando. Llevo mi lugar tatuado en la piel. ¿Quién lo dijo? Por las dudas está parafraseando una canción de Tini. Ya te dije todo con eso.
3: Llevo mi lugar tatuado en la piel.
2: Sí.
3: Y no es Tini.
2: No es Tini, que dijo que ha estado con temas de depresión, se la ve recuperándose luego de lo que ha sido el fiasco con su familia, ¿no? Que parece que podrían quedarse con el 30% de su patrimonio la familia.
3: Aparentemente ese es el arreglo. 25 para los padres
2: y 5% para el hermanito, que no sabemos qué hizo.
3: Hermano,
2: sí. ¿Quién lo dijo? Es, yo te lo digo con esto, hay oyentes que ya la sacaron. Es prima de alguien muy famosa también.
3: Sí, prima de Fabiana Cantillo.
2: Exactamente, ¿verdad? Sí, Patricia Bullrich, que subió un video sobre Lali. Ahora de Lali la canción, ahora.
3: No, no sé. La canción es No me importa.
2: Ahí está,
3: de
2: ahí está.
3: Espósito,
2: que ahora Milei dijo que escuchó algunas canciones de Lali que le gustaron, ¿eh?
3: Sí. ¿Te gusta? Bueno, sí, a mí también. Yo escuché hoy con tu madre la versión que hizo del Indio.
2: Ok.
3: La verdad que no me dio tanto asco como otra hora.
2: Espacio para una más y nos vamos.
3: En este país, el 90% de las mujeres son prostitutas.
2: Qué fuerte eso. ¿Lo dijeron en Argentina o lo dijeron en España?
3: No, lo dijeron en Argentina y por las dudas aclaro que yo no coincido con eso.
2: Ok, no sé, de Porcelito Junior.
3: Sí.
2: No puede ser, lo saqué, increíble.
3: Sí.
2: Increíble, increíble. Ya nos vamos, estamos prácticamente en tiempo cumplido. ¿Algo que quieras decir, Ernesto?
3: Que te quiero mucho.
2: Yo también, pa, gracias Ernesto. Lo teníamos ahí a Ernesto Edwards, lo teníamos a Agustín Fernández operando controles. Gárrate Edwards que los saluda. Se quedan ahora con Marcelo Margal como pez en el agua en la continuidad de la programación aquí en Radio Fisherton. Y si todo sale bien, nos reencontraremos el próximo sábado a la misma hora, a las 8 de la mañana, en La Inquietud por FM 89.5. Que tengan todos ustedes un excelente sábado y un excelente fin de semana.

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Mi nombre en el nuevo hombre es Margal. 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

0: días, audiencia con Pérez de la Botosa, más en la historia, 89.5 Río Fisherton. La elección de una audiencia inteligente con Agustín Fernández, operando controles, y el otro amigo que está aprendiendo, que es Andrés Papi, acá como operador auxiliar, operador muleto. Bueno, hoy el invitado es una persona muy relevante, un jurista, un hombre comprometido con la justicia federal, el doctor Federico Reinares Soledad, fiscal federal de estos complejos, la Fiscalía Federal de Rosario. Federico, bienvenido como pez en el agua.
1: ¿Qué tal, Marcelo? Muy buenos días.
0: Como le dije, fiscal, fuera del aire, la idea es que se vaya mejor de lo que entró. O sea, no confronto, no interpelo, la idea es que disfrutemos ambos de este programa, bueno, ¿no? De charlas vitales. Ser una compañía agradable al receptor del mensaje.
1: Perfecto.
0: El tema es complicado, duro, el delito. Delito federal, trata, narcotráfico, delitos informáticos, no es cosa menor.
1: Los delitos en general no son cosas menores. Son
0: ninguno.
1: El peor castigo que tiene el sistema jurídico nuestro sistema jurídico es encerrar a una persona, que lo reserva para los hechos más graves, los que causan, desde el punto de vista social, una mayor repulsa y una necesidad de que se restañe de alguna manera, ¿no?
0: Yo decía, yendo a Dante Alighieri, ¿no? El séptimo infierno, por eso esto, hay delitos de todo tipo, pero son, hay, creo que hay gravedades mayores de delitos, o sea, hay delitos menores y delitos mayores, todos son delitos.
1: Sí.
0: Pero hay el tema del narcotráfico que arruina la juventud, que salpica de sangre una sociedad como pasó acá en Rosario, creo que tiene otro nivel también para de compromiso con el que es jurista, con el que es esto, con usted, un fiscal federal, ¿no?
1: Lo que terminó, lo que empezó siendo un delito fundamentalmente contra la salud pública,
0: sí,
1: por la capacidad de la sustancia de afectarla,
0: sí,
1: terminó siendo un delito que en realidad afecta muchísimo más bienes. Y como tuvimos la experiencia en la ciudad de Rosario, hasta es pone en tela de juicio a las mismas instituciones, ¿no? Genera un estado subterráneo, un lugar en el que se resuelven cosas con una lógica diferente a la institucional, si es realmente es un desafío importante.
0: Habló de Estados Unidos, voy a hablar cuando el delito está dentro de la justicia federal, con el juez Bailaque, por ejemplo. Después vamos a hablar vamos a empezar por lo básico, o sea, ¿qué es un fiscal federal de juicio? ¿Qué función cumple un fiscal federal de juicio?
1: Ahora actualmente, claro, ese era mi cargo original. Yo era, en el sistema antiguo, era fiscal de juicio, porque había una separación entre lo que era se llamaba instrucción, que en realidad es la investigación, pero se llama instrucción porque estaba lleno de papeles y de formalidades, donde era más importante cómo los datos que estaban en la calle, en el mundo, en la vida, se los incorporaba de manera formal a un expediente. Por eso se llamaba instrucción, y era escrita, secreta, y después la etapa del juicio oral. Ahora, esto cambió con el sistema acusatorio, el juez es verdaderamente un juez, porque antes el juez de instrucción tenía la posibilidad de investigar él. O sea, él investigaba y después juzgaba su propia investigación, que por supuesto, obviamente...
0: Una cosa bizantina.
1: Sí, algo que no tenía explicación.
0: Sí, sí.
1: Y hoy investigan los fiscales en un sistema de audiencias públicas, y que lo más importante es que el fiscal que lleva adelante la investigación, que es mucho más dinámica, mucho más desburocratizada, informal, es el mismo que defiende el caso en el juicio.
0: Clarísimo, clarísimo. Usted dijo que es fiscal de juicio, pero también de investigación.
1: Actualmente sí, actualmente en el sistema nuevo no está esa separación entre juicio e investigación.
0: Correcto, muy claro. A ver, ¿de qué salió la ley de microtráfico? Creo que la justicia federal se vio más con más recursos y también, ¿cómo se diría? Más recursos y capacidad, digamos, ¿no? Para investigar, o sea, ¿es así?
1: Creo que fue una conjunción de factores que se dieron. Y sucedieron todos más o menos en paralelo. Cuando asume esta gestión de la provincia de Santa Fe, con el gobernador Puyaro, uno de sus ejes fundamentales de gestión, que ya lo venía prometiendo en la campaña, y también lo había dicho cuando él era ministro de Seguridad, de la gestión del ingeniero Lifshitz, el microtráfico que sea provincial, que hay una ley nacional que le da la posibilidad a las provincias, que la provincia que entienda que quiere adherir determinados delitos de las cadenas más inferiores. Las cadenas inferiores no porque tengan menos jerarquía, sino porque
0: el chiquitaje,
1: son las que están, claro, en el punto final de la comercialización.
0: El que tiene contacto con el consumidor.
1: Exactamente. Esas las lleva adelante la justicia provincial.
0: Los famosos búnker.
1: Los búnkers, los puntos de venta, los delivery,
0: los soldaditos, toda esa gente.
1: Exactamente, claro. Y ahí era, no recuerdo bien ahora cuál fue el proyecto que termina eligiendo la legislatura de la provincia, que termina consagrando la legislatura de la provincia, pero recuerdo haber leído que en los fundamentos de un proyecto que había presentado el senador Enrico en aquel momento, que decía que este tipo de delitos tiene... es un problema de la seguridad pública de la provincia, de la seguridad ciudadana, territorial, que afecta mucho más a la provincia que a la nación. Básicamente, este problema de los búnkers, de los puntos de venta, generan delitos asociados, delitos provinciales, homicidios, balaceras, usurpaciones, y es un problema, pareciera, si uno diría, este es un problema más de, hoy podríamos decir, de Puyaro o de Milei, y parecería que es más un problema de Puyaro. Eso hizo que la justicia federal tuviese que dedicarse a lo que siempre se tendría que haber dedicado, que es a los tráficos aéreos irregulares, al contrabando de material estupefaciente y fundamentalmente a un gran debe de la justicia federal, que son las causas de lavado de dinero. Las causas de lavado de dinero que... la provincia termina asumiendo la competencia, cuando para mí, en mi criterio, la competencia es claramente federal, pero ciertamente la provincia tomó esa bandera porque la justicia federal estaba en deuda.
0: Soy lego, pero comparto lo que usted dice, de manual, que lo tiene que manejar la justicia federal, todo eso.
1: Claro, porque es un delito contra el orden económico y financiero. No es que uno, hay un orden económico y financiero acá y cruzamos a Victoria y hay otro, que en Córdoba hay otro, no. Claramente es un delito federal, pero también es, o sea, yo como digo, no comparto el fallo de la Corte de la Provincia que termina aceptando la competencia, no dejo de bancar la actitud de decir, nosotros nos hacemos cargo de este problema del que nadie se está haciendo cargo. Eso fue muy importante. Y después, bueno, para la justicia federal fue muy importante también el sistema acusatorio. Porque lo que tenía el sistema anterior, que era el sistema escrito, era la organización de cómo se organizaba la fiscalía, cómo se organizaban los juzgados. Porque la fiscalía estaba organizada de manera refleja a los juzgados, a los jueces. Que eso está bárbaro, porque el juez lo único que tiene que hacer es resolver sobre un problema individual. El juez no tiene una política
0: criminal. Acota la morosidad de la justicia.
1: Permite tener una política criminal. Hoy por hoy la fiscalía puede decir, es cierto, tengo que perseguir todos los delitos, pero puedo establecer como prioridad de gestión de acá a tanto tiempo, a corto, mediano y largo plazo, estos delitos. Y también, fundamentalmente, algo que la posibilidad de que hoy por hoy el Ministerio Público Fiscal puede rendir cuentas, porque hoy por hoy hay un fiscal coordinador, un fiscal de distrito, que ante la ocurrencia, como en el Ministerio Público de la Acusación, ante la ocurrencia de determinado fenómeno, alguien le puede decir, bueno, a ver, ¿qué está pasando? Y antes era, no, bueno, yo estoy en la Fiscalía 1, yo estoy en la Fiscalía 2, y yo no soy responsable de la política criminal, yo soy responsable de los hechos que me entran por mesa de entradas, no de la realidad, sino del trabajo de mi oficina. Lo que generaba el viejo sistema en la organización judicial era eso, era una organización burocrática y que no permitía tener una línea de conducta uniforme, no establecer una política, no establecer prioridades de gestión.
0: En definitiva, no ser útil y de propósito. Era amorosa, era claro. Irresoluta y era, digamos, no hacía justicia en una palabra, hacía justicia en forma muy, muy lenta.
1: Muy lenta y nadie era responsable de determinada situación. Era como una inteligencia artificial no tan inteligente, porque después nadie era responsable, pero con un trabajo más mecánico que estratégico y objetivo, digamos. No tenía lo que nosotros le podemos dar, digamos, los seres humanos, la diferencia que podemos tener con la inteligencia artificial.
0: Empuje, dinamismo, empuje, compromiso.
1: Exactamente.
0: Esos adjetivos. Le dejo una pregunta pendiente antes del corte. Usted ha planteado que el narcotráfico de sonido se desordena a sí mismo. ¿Ha mutado esto de grandes carteles a otro ámbito como el juego clandestino, los juegos online, los prestamistas? ¿Por ese lado viene la cosa? ¿Me contesta después? Sí, y antes de la pauta, Agustín, ahí está Andrés en los controles, antes de la pauta, Andrés, voy a leer unos chivos de gente amiga. El próximo miércoles 23 de septiembre se presentan dos libros. El primero es el del colega Marcelo Yazú, que está pintando una amistad conmigo, sobre la vida de Facundo Cabral, titulado Libertades Compartidas, una biografía de Facundo Cabral, fue publicada por UNR Editora. La cita en el bar El Cairo a las 19 horas. Miércoles próximo, 23 en el bar El Cairo, 19 horas. Y otro amigo, un hermano de la vida, Néstor Zapata, el titular de Arteón, director de cine y teatro, presenta a Néstor Zapata, con una pasión, relatos y anécdotas de un director de teatro y cine, escrito por Cristian Marchesi. Esto va a ser en Homo Sapiens, Sarmiento 825, el miércoles también 23 a las 18:30, en Criollo 6:30 de la tarde. Cita imperdible ambos eventos. 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Es entrada, 20.000 pesos. Tienen que llegar unos minutos antes. Los lugares son acotados. Es en Casa Floreciendo, Vídeos Lagos, 861. 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Bueno, creo que han tenido tiempo de anotar y si no, después lo repito. Andrés, pauta y volvemos.
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0: Señor, historia 89.5, Radio Fisherton. El producto como pez en el agua. El comunicador Marcelo Margallo, moderador con un excelente invitado, un jurista, fiscal federal de delitos complejos, el doctor Federico Rinaldi Solari, fiscal federal de delitos complejos del Tribunal Federal de Rosario. Federico, hablamos de todo lo que hace los matices de la justicia federal en cuanto a lo formal, la función del juez, la función del fiscal. Y fuera del aire de récord, hablamos de la evidencia y la prueba. ¿Cuál es la diferencia entre evidencia y prueba?
1: Bueno, la evidencia es de los sistemas acusatorios, se habla de evidencia. Evidencia porque es algo mucho más vinculado, como tiene que suceder todo en la audiencia, mucho más vinculado al dato físico, sin las mediaciones de los papeles.
0: Un ejemplo, un raviol de marihuana o de cocaína.
1: Sí, ahí está, hay que mirarlo, tocarlo, porque básicamente el sistema acusatorio, todos los sistemas acusatorios, por más que en la concepción entrecruzada con el sistema continental europeo, terminan resolviendo jueces técnicos el final del asunto, el sistema acusatorio, que la cuestión fundamental que tiene no es tanto la separación, que también la es, por supuesto, ¿no?, la separación entre la función de acusar y la función de juzgar, sino la garantía ciudadana en sentido amplio de la publicidad, una garantía no solo para el acusado, sino para toda la sociedad, ¿no? Y dentro de eso está pensado para que el fondo del asunto lo resuelvan los jurados, que es lo que quiere nuestra Constitución. Nuestra Constitución dice que todos los juicios criminales tienen que terminar por un juicio por jurado. Entonces lo que termina diciendo, para interpretar si hay evidencia o no para condenar a una persona, no hace falta tener ningún conocimiento técnico jurídico. Cualquier persona puede hacerlo. Alguien que no tenga ninguna formación técnico profesional, alguien que sea, no sé, un ingeniero del Balseiro, cualquiera, no hace falta ser jurista, no hace falta todas esas mediaciones que a veces la ciencia jurídica ha tenido, esas mediaciones con la realidad, esas definiciones más que conceptos, ¿no?, que tiene, digamos, bueno, el concepto para ver a esta persona fue, más allá de toda duda razonable, ese concepto lo puede tener cualquier persona.
0: Una cosa que no veo clara, o sea, los jurados también si es culpable o inocente, la sentencia del juez. Sí.
1: Exacto. Sí,
0: es muy,
1: sí,
0: importante,
1: sí.
0: Eso.
1: Es muy sí, le da la formalidad técnico-jurídica, pero la decisión sobre si se superó la duda razonable respecto a que una persona X cometió un ilícito, la toman cualquier persona. La puede tomar cualquier persona.
0: Hay una película emblemática americana de Sidney Lumet, Dos hombres en pugna, excelente película. Hay dos, una con Henry Fonda y otra con este actor, Jack Lemmon. Las dos son buenas, la de Henry Fonda excepcional. No transcurren, transcurren en un ámbito de, no está deliberando el jurado. Hermosa película, para ver, la recomiendo, la suelen pasar en Canal 7 en la trasnoche.
1: Sí, es una película que hay una persona que... el único que pretendía analizar la evidencia con cierto tipo de razonabilidad. Es decir, vamos a ver la evidencia. El resto de los intervinientes o estaban convencidos de lo contrario o estaban reaccionando con prejuicios, preconceptos, no mirando tanto la evidencia, sino quién era la persona acusada. Y eso es, bueno, una elegía del sistema de jurado, como diciendo, mire, si hay un jurado que le dice a los otros, vamos a analizar la evidencia, ese sistema va a triunfar. La razonabilidad de los 12 jurados, del pueblo en definitiva, de los conciudadanos, va a triunfar.
0: Acá también lo mismo, se tiene que ver unanimidad para que...
1: Eso es según los sistemas, hay distintos sistemas, hay algunos que... exigen unanimidad, otros que cuando esa unanimidad no se logra, no es que genera una absolución, sino que genera un nuevo juicio. Según los sistemas, va variando.
0: Esto quedó pendiente, lo prometió antes del corte. Usted dijo en su momento que el narcotráfico se ordena a sí mismo. Sí. Pasamos de los carteles, se ha mutado el delito hacia el juego clandestino, los casinos y todo lo que tenga que ver con el juego.
1: Es una nueva modalidad de los ilícitos, ¿no? Y de es algo que permite una facilidad de circulación de dinero y de multiplicación, bastante sencilla. Entonces, quien tiene una estructura armada para llevar adelante determinados hechos, por ahí dice, bueno, con esta estructura hasta corro menos riesgo que haciendo esta otra actividad, que era algo que, a ver, a mí me tocó también intervenir en la sede central, me toca intervenir en la sede centralizada de Venado Tuerto, y nosotros veníamos viendo ya hace 5 o 10 años de que muchas personas que tenían, si uno le miraba los antecedentes, era hurto, hurto agravado, robo, robo con arma, en banda, hasta que ellos finalmente están en un instituto de servicio penitenciario y ahí empiezan a cometer delitos de la ley 23.737, delitos de narcotráfico. Entonces, cuando la posibilidad de dominar de alguna manera el territorio empezó a ser cada vez más importante para el tráfico de estupefacientes, estas personas que se dedicaban a otro tipo de delitos, delitos violentos, dijeron, bueno, a ver, esto... Yo no, ahora prefiero hacer esto antes que, no sé, que robar un banco, que me tengo que tirotear con los custodios, no sé. Bueno, y entonces, de alguna manera, porque el delito siempre, o sea, es el sistema siempre va detrás, ¿no? O sea, aparecen las oportunidades, aparece la demanda, o a veces la virtud de la oferta en crear la demanda, y el sistema va detrás corriendo ante estas actividades.
0: Es como una sabiduría que nunca se alcanza.
1: Sí, esa es la idea, ¿no? Pero es la frase de... la figura esa que se utiliza con la utopía, ¿no? O sea, sirve para caminar, ¿no? O sea, institucionalmente, porque nosotros tenemos una tarea que en un punto siempre genera una gran insatisfacción, porque el derecho penal no repara, no vuelve las cosas al estado anterior, pero por otra parte no podemos dejar de hacerlo. Entonces siempre la respuesta que nosotros le vamos a dar a la víctima, a los afectados, va a ser tardía y no va a ser reparadora. Entonces siempre lo nuestro va a tener sabor a poco. Nosotros no tenemos que ser conscientes que desde el sistema de justicia criminal no podemos aspirar al consenso y a que nos quieran, porque el producto que nosotros vamos a dar, por definición, es insatisfactorio.
0: Clarísimo, doctor, muy claro. ¿Es real que la Justicia Federal padece desconexión territorial en la provincia?
1: La Justicia Federal estuvo históricamente concebida sí. No para ser una justicia insertada territorialmente. Eran como, digamos, embajadas, por decirlo de algún modo, del sistema federal en cada una de las provincias. Esto así se concibió, obviamente, en el momento de la organización nacional, pero no una justicia extendida del territorio, que esto era uno de los argumentos que tenían quienes estaban a favor de la provincialización del microtráfico. Porque, a ver, no es lo mismo perseguir al narcotráfico en el Departamento General López con la sede centralizada de Venado Tuerto, a que perseguirlo con el MPA, que tiene fiscales en Venado Tuerto, Firmat, Melincue.
0: Recurso y capacidad diferente.
1: Recurso y capacidad diferente. Y una inserción territorial, y como decía, el microtráfico es un delito que básicamente es territorio. En la configuración actual, por lo menos, es territorio. Entonces, hay por lo menos un piso de razonabilidad si alguien dice, a ver, vamos a perseguirlo también con la justicia que está mucho más distribuida en el territorio.
0: Doctor, ¿le gusta Blondie?
1: Sí, claro.
0: Corazón de cristal. Con corazón de cristal, usted y yo lo tengo corazón, a ver, tierno, pero acorazado, por otras funciones. Funciones, el periodismo es cosa menor. Es el cuarto poder y por ahí lastiman a ciertas personas y uno tiene que ser comprometido. Si no, es ineficaz como comunicador. Bueno, con corazón de cristal, con Blondie, Andrés, corte y volvemos.
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0: Sigue siendo historia 89.5 Radio Fisherton. El producto, como pez en el agua. El comunicador Marcelo Margallo Margallo, con un excelente invitado, el fiscal federal de Distritos Complejos, Federico Reinaldi Solé, fiscal federal de Distritos Complejos, del Tribunal Federal de Rosario. Federico, había quedado una pregunta, no sé si se la establecí antes del corte, creo que no, o algo le adelanté, no me acuerdo si fuera el aire o en el aire, porque fue os de récord, estaba conversando con el fiscal. Es muy, muy, ¿cómo puedo decir? Didáctico. Es una persona de un lenguaje llano y didáctico. Creo que suma, ¿no? Porque suma, porque si no la gente no entiende. Bueno, y a ver. Históricamente se ve la foto del soldadito y demás. Pero esto es donde se corta el hilo, o sea, es el fusible. ¿Se puede llegar hasta, digamos, el responsable, el empresariado local, la superestructura del delito, el narcotráfico, la trata?
1: Bueno,
0: ¿puede llegar?
1: Sería la idea.
0: Lo grave es que está muy concentrado el poder mediático, por ejemplo, y hay gente de dudosa honestidad que está al frente de medios. Eso también es gravísimo.
1: A ver, todo delito se hace para ganar plata, ¿no? Y sí, la plata en algún momento para sí, no se agota en el consumo, y de alguna manera hay que circularla con cierta formalidad, ¿no? Entonces hacen falta conocimientos especiales, posiciones especiales para este tipo de cosas, ¿no? Que no cualquiera puede tener. Siempre para nosotros, para los que estábamos en este tema, fue un gran desafío, porque coincido con ustedes, Marcelo, conceptualmente, que esas personas que tradicionalmente eran las perseguidas de manera primordial, son, en la importancia, son menores. Pero también es cierto que nosotros, a los vecinos nos decían, sí, pero estos tipos que están acá a la vuelta me están dislocando la vida. Yo no puedo salir, mi hija cuando vuelve de trabajar tiene que pasar. Entonces también estaba eso. Pero ciertamente, ¿no? O sea, el narcotráfico, investigar el narcotráfico sin investigar el lavado de dinero y sin investigar la circulación, porque todo el dinero que genera circula, independientemente de qué tipo de delito es, ¿no? Después vemos si es delito de lavado de dinero o también una participación en el narcotráfico, porque nosotros también tuvimos la oportunidad de, siguiendo a unas personas que vendían droga en el territorio, en Villa Banana, en aquel momento, veíamos que venían a un punto en el centro de manera habitual y reiterada, con una periodicidad semanal. Y bueno, iban a cambiar dólares, o sea, iban con la moneda nacional de baja denominación en grandes bolsos y se volvían con una mochila porque ellos necesitaban la moneda extranjera.
0: ¿Una mesa de dinero sería?
1: Es una cueva, básicamente.
0: Sí, una cueva. Sí.
1: Una cueva. Entonces, lo que ellos necesitaban ahí era la moneda extranjera para comprar cocaína en el mercado mayorista, porque se le exigían dólares, por supuesto. Entonces, nosotros dijimos que algo que en principio alguien podría decir, bueno, pero esta gente que está en la cueva no tiene nada que ver con el narcotráfico, ellos cambian dólares. Pero nosotros pudimos demostrar en el juicio que ellos sabían que le cambiaban dólares a una banda narco. Y eso es participar en el delito del narcotráfico. Porque si no conseguían los dólares, la cadena de comercialización a ellos se le cortaba. Entonces estaban haciendo un aporte indispensable para que esa actividad de narcocriminalidad...
0: ¿Cómo se caratula ese delito de la cueva financiera?
1: El delito, nosotros terminamos condenando como partícipe necesario, porque lo que señala el tribunal que no realizan personalmente de propia mano la conducta de mover droga, digamos, ¿no? Pero como hacen un aporte esencial para que eso pase, sí, son partícipe necesario del tráfico de estupefacientes agravado por la pluralidad de personas, por haber intervenido tres o más personas. Entonces terminamos condenando a las personas que dirigían la cueva financiera.
0: ¿Puede hacer docencia? Dígame, yo lo sé, pero no quiero hablar yo, porque no es pertinente. Que me hable del caso Shanahan Rodríguez Hampton.
1: Sí, es ese.
0: A ese caso.
1: Bueno, ese es el caso, sí.
0: Bueno, esto, usted siente, yo creo que sí, que es una ahora la esencia de la justicia está a enfocar los recursos y la capacidad para ir a la gente guante blanco.
1: Repito, todo delito se hace para ganar dinero, y ganar dinero requiere no digo de guante blanco, pero un porcentaje mínimo de sutileza, que sí, generalmente lo proveen profesionales, personas con posiciones acomodadas, a la que las personas que están insertas en el territorio, que están llevando adelante estos delitos de narcotráfico, no acceden. Entonces, claramente, hay que cortar el beneficio económico del delito, el atractivo económico del delito, ¿no? Porque personas que delinquen lo hacen porque es rentable. Porque es rentable o porque entienden que es una buena idea y que vivir de esa manera, ¿no? Entonces, desalentar el beneficio económico es lo fundamental.
0: Me gustaría que hable del juez Bailaque y de Wigbe cuando el delito está dentro de la justicia federal.
1: Sí.
0: Dígale a la audiencia qué fue lo que pasó con el juez Bailaque, con Wigbe, para que demos cuenta de un desarrollo de este tema.
1: Bueno, el doctor Marcelo Bailaque, que actualmente, renunció a su cargo, está investigado en tres causas. Por deficiencias y demoras en una investigación contra Esteban Lindor Alvarado. Otra por haber favorecido con el manejo de los fondos de la cooperativa portuaria de San Lorenzo y Puerto General San Martín a la mutual en la que tenía influencia Fernando Upey, que es su amigo. Y otra por básicamente armarle una causa a dos empresarios de Rosario.
0: Gravísimo para alguien que está en la justicia. Gravísimo para un ciudadano de a pie, pero gravísimo porque está dentro de la justicia federal.
1: Sí, claro, pero también...
0: ¿Eso también aumenta la pena cuando es una persona que es un juez, un fiscal?
1: Seguramente, sí.
0: También un abogado como auxiliar de la justicia, que no sea funcionario, un abogado defensor del llano. ¿Quién? También si comete un delito, ¿se agrava por ser abogado?
1: Sí, porque nosotros tenemos todo para decir, era la persona que tenía todo para actuar conforme a derecho, actuar de acuerdo a lo que dicen las leyes,

0: Destino en el sentido de ilícitos y oculto al resto de la sociedad, porque la garantía fundamental que tiene que tener cualquier institución, entre ellas la justicia federal, el sistema de justicia federal, es la posibilidad de la publicidad y que las personas auditen. Y entonces lo que ahí nos encontramos era con que se tomaban decisiones con argumentos meramente formales que encubrían la realidad, que era esta otra, que era un concurso delictivo entre personas.
1: A ver, vamos a hacer un corte porque si no va a quedar cortado. Está implicado en el puerto Jordi Pujol, el hijo del presidente de la Generalitat de Cataluña.
0: Sí.
1: ¿Quiere que hablemos de eso, de ese tema? ¿Los puertos?
0: Perfecto.
1: Bueno, Andrés, pauta publicitaria, tema musical. Poné primero el tema musical de Lady Gaga, de la película Nace una estrella. Arrancamos con Lady Gaga y después pauta publicitaria y después volvemos con el doctor Federico Rinaldi Solari. Una excelente charla vital, una profunda y con diferentes matices esta charla vital. Corte y volvemos.

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4: Seguimos haciendo historia del 89.5 Radio Fisherton, el producto como pez en el agua, el comunicador Marcelo Margalo de Margal, la elección de una audiencia inteligente. Hoy con el doctor Federico Reynel Solari, fiscal federal de Hito Complejo de los Tribunales Federales de Rosario. Doctor Federico, había quedado un tema, no lo dijimos, lo dijimos, pero no antes del corte. Está involucrado en un tema bastante complicado. El hijo del expresidente de la Generalidad de Cataluña, Jordi Pujol Ferrusola. ¿Qué puede decir al respecto?
5: Nosotros hemos presentado otros fiscales y yo, el doctor Juan Argibay Molina, el doctor Matías Silabra, el doctor Matías Mené, Diego Velasco, presentamos un pedido de indagatoria contra quienes dirigieron Terminal Puerto Rosario en determinado momento. Porque nuestra hipótesis, que no es nuestra hipótesis, en realidad es una hipótesis de la Audiencia Nacional de Madrid, de que dinero de la corrupción administrativa en la presidencia de la Generalitat catalana se lavó y se difuminó en distintos puntos del planeta, uno de los cuales era el puerto de Rosario. Nosotros sostenemos que la inversión, entre comillas, que realizaba Jordi Pujol Ferrusola no era una inversión real basada en un giro de negocios razonable, sino que era la inyección de dinero ilícito para que circulara, se lavara y después volviera. Eso era lo que nosotros planteamos y que hasta el momento el juez Vera Barros receptó, porque ordenó las indagatorias de Gustavo Shanahan, sus hijos, su esposa y algunas personas que no se encuentran en nuestro país, sino que se encuentran.
4: ¿Acredita que era Gustavo Shanahan? ¿Es un aviador, este narcotraficante?
5: No, Gustavo Shanahan era un empresario de la ciudad.
4: Ganton era el.
5: Rodríguez Granton, sí, Julio Rodríguez Granton, sí, sí. Una persona que viene a vivir a nuestra ciudad. Es de,
4: un peruano.
5: Es de nacionalidad peruana, que en un momento se dedica a la aviación y después, bueno, termina dirigiendo una red narcocriminal.
4: Bueno, ¿y qué podemos hablar del tema de la trata, del tema del la trata y un tema muy que no se habla mucho, que es el tráfico de órganos?
5: Sí, bueno, eso es un aspecto de la trata.
4: ¿Es un aspecto de la trata?
5: Claro, la trata se puede hacer con fines de explotación sexual, explotación laboral o de tráfico de órganos, ¿no?
4: ¿Cuál es la experiencia suya al respecto?
5: Es uno de los hechos más más sórdidos que me tocó presenciar.
4: ¿Es duro más cuando son chicos?
5: Sí. Los delitos de trata de personas, porque hay una profunda explotación de la vulnerabilidad de las personas que resultan víctimas de estos hechos. Y hay una cuestión que la ley dice que todos los delitos que cometa una persona siendo víctima de trata, bueno, hay una no punición, no son punibles, ¿no? Y muchas veces nos encontramos que terminamos condenando a los tratantes por evidencia objetiva y no por los relatos de las víctimas, porque las víctimas terminan siempre, a veces aún en el juicio, defendiendo a los tratantes.
4: ¿Una especie de síndrome de Estocolmo?
5: De alguna manera, sí. De alguna manera, sí, era eso. Y bueno, nosotros obviamente no postulamos el falso testimonio.
4: O miedo al...
5: Miedo. Lo que nosotros siempre decimos, la explotación sigue acá. Seguido, entonces no son responsables del delito de falso testimonio.
4: Hay una película muy buena, se la vio el año pasado, el anteaño se estrenó, Sonidos de Libertad.
5: Sí.
4: Una excelente película, no cae en ningún momento en golpes bajos.
5: Sí.
4: Muy bien narrada, una estética y una forma de narrar muy original. Sí. La recomiendo. ¿Usted la recomienda también?
5: Sí, claro.
4: Bueno, hablamos fuera del aire. No quiero apartarme de este tema. ¿Qué puede decir más del tema de la trata? O sea, ¿cómo se lo investiga? ¿Cómo se lo persigue? ¿Es frecuente acá?
5: Sí, la verdad tenemos no hay tantas causas ahora como en el primer momento en que la trata de personas explotó, la persecución de la trata de personas. También entiendo que desde el punto de vista social hay una tolerancia cada vez menor, ¿no?
4: Sí.
5: A estas cuestiones, ¿no? Inclusive cuando creo que fue año 2012, 2013, 2014, cuando era jueza la actual diputada Alejandra Rodenas, que llevó a juicio a un tratante, a una persona que tenía un conocido local nocturno, que eso no, bueno, no era trata de personas, era explotación de la prostitución ajena, y al dueño de una página de internet con un nombre rimbombante, ¿no? Hasta se generó un debate, lo que hoy parecería que es un debate que no tiene sentido, que está claro que esas son conductas que hoy por hoy la sociedad
4: las condena,
5: claro, sí. Pero bueno, ahí también queda las condena, o hay formas muchísimo más sutiles de llevar adelante estas conductas, ¿no? O sea, el avance tecnológico.
4: A eso iba, o sea, los entornos digitales,
5: Los entornos digitales, las redes sociales, sí. Las plataformas, ¿no?
4: Sí.
5: ¿Han sido liberadoras o en realidad también es una forma, o se filtró la explotación de otra manera que todavía no nos estamos dando cuenta, ¿no?
4: A ver, las criptomonedas, las billeteras virtuales, ¿ha hecho más complejo para llegar a un buen puerto?
5: Sí, obviamente. Sí. Pero por un lado hay una trazabilidad, o sea, permite, digamos, certificar de alguna manera cuál fue el fracaso. Es decir, antes seguir la ruta del dinero era mucho más complicado en hechos que eran absolutamente clandestinos, ¿no? Que no se anotaba nada en ningún papel, en ninguna parte. Ahora hay una trazabilidad hasta que en un momento se pierde.
4: ¿Cuáles son los principales obstáculos técnicos y legales para llegar a acusar a alguien que está en la trata, en el narcotráfico, en delitos informáticos?
5: Lo mismo en general que en todo delito, ¿no? Siempre es difícil ir a los eslabones superiores, porque los eslabones superiores no tocan, en el caso del narcotráfico, no tocan la droga, dan órdenes personalmente, tienen una persona, bueno, lo mismo que en cualquier delito, y que tienen un dispositivo para la impunidad, para borrar sus huellas.
4: ¿Qué herramientas tecnológicas cuenta la Justicia Federal, inteligencia artificial y demás, para llegar a un buen puerto en una investigación?
5: No, ahora tenemos ha avanzado muchísimo la tecnología. El Ministerio Público Fiscal tiene un trabajo muy importante de un gabinete pericial, análisis. No, la verdad que estamos bien, pero siempre con la realidad de que de que corremos detrás. Y esto tampoco nosotros podemos decir tanto, nosotros investigamos de esta manera, de la otra, es porque como que alertamos a todo el mundo.
4: ¿Se podría hacer docencia, prevención de para la gente, bueno, o sea, no caigan en un tema como este, o sea, la gente joven, los adolescentes, de la escuela secundaria, la primaria incluso, también en la educación superior, ¿no se podría hacer esta docencia?
5: Y yo lo que recomendaría, el juego clandestino y los préstamos fáciles quitan libertad.
4: Hay mucha ludopatía, o sea,
5: hay mucha ludopatía y una tendencia exagerada al crédito, es decir, che, pido plata, total, la devuelvo en una semana, y que esto y que el otro, y bueno, y eso va quitando márgenes de libertad.
4: ¿Tendrá que ver también la situación sociocultural y política en este sentido o no? La pérdida de empleo.
5: Sociológica, de alguna manera, que yo creo que sociológica, creo que la pandemia generó una sociedad muchísimo menos integrada, muchísimo menos vínculos reales ahí hoy por hoy, y también la red social la red social puso el living de Punta del Este en cada uno de los teléfonos, ¿no? Antes, cuando uno, que también fue como toda una revolución en los 90, ¿no?
4: Sí.
5: Que se empezó a cuestionar, por ejemplo, en aquel momento a la élite política, decir, che, me compro la revista de Jorge Fontevecchia, de la editorial de Jorge Fontevecchia, y veo cómo vive toda esta gente.
4: Sí.
5: No sé si se veía tanto.
4: La famosa revista Caras.
5: Exactamente, sí. Bueno, sí, Josecito te muestra su living, qué sé yo, se redecoró la casa.
4: Una tentación de lujo.
5: Exactamente, claro. Bueno, y hoy eso está en todos y cada uno de los teléfonos. Entonces, y la posibilidad y el bombardeo para decir, comprate algo parecido, es mucho. Pagalo en 12 cuotas, en ta. Es como que el sistema cada vez exige más tener para hacer y da herramientas aparentemente accesibles para todos, pero que después terminan siendo muy gravosas.
4: Aparte, hay una asimetría mucho más grande. Cuando yo era chico, entre el obrero y el profesional no había una asimetría tan grande. Ahora es exponencial la asimetría.
5: Sí.
4: Ya ha incrementado mucho. Yo hablo de la década del 70, 60. Yo tengo 65 años.
5: Es bastante.
4: La escuela pública, iba el obrero, iba el profesional, sí. El empresario. Sí, eso no es así.
5: Y todos con guardapolvo.
4: Con guardapolvo nos igualaba a todos.
5: Y igualaba a todos, exacto.
4: Una cosa que quedó pendiente, lo hablamos fuera del aire, Federico. El tema de la solvencia institucional de un lugar, ¿no? Una escuela. Sí. Estaba hablando del Lomar 1, Lomar 2. El normal es uno espaldas a la iglesia corazón, no, la iglesia Santa Rosa.
5: Todo
4: un símbolo, sí. ¿No? Pero se hizo y sí. Hasta hoy está ese edificio dando cuenta de una solvencia institucional de una época.
5: Sí. Claro que
4: ha variado mucho esto. La Justicia Federal se evidencia en la calle Oroño, por ejemplo, uno pasa, sí. Es abandono como está ese edificio.
5: Claro, uno va por la Plaza Sarmiento y dice, bueno, acá hay conocimiento, mirando el normal 1. Acá está el conocimiento,
4: sí.
5: el Congreso. Acá se discuten cosas serias. Más allá después de que lo que uno puede decir que se discute en una sesión, ¿no? Pero bueno, la Casa Rosada, hay una imagen institucional. Sí, el edificio de Oroño 940 parece, no sé, la Casa de Gargamel.
4: O los Locos Adams.
5: Sí. Nosotros ahora, la Procuración General de la Nación, alquiló el edificio que era, bueno, de la empresa en la esquina de Mitre y San Lorenzo, de la empresa de gas. Bueno, puedo decirlo.
4: Litoral
5: total,
4: Gas.
5: Total, sí. No tiene competencia.
4: Sí, sí. No, acá se puede decir todo. Marcas, bebidas, todo. No hay
5: Litoral
4: problema.
5: Gas. Sí. Bueno, y sí, y da otra cuestión. La imagen de otra solvencia institucional, ¿no? Y aparte un edificio, o sea, a ver, estábamos hablando de las nuevas tecnologías, cómo influyen en los delitos, y es medio raro ir a hablar de eso en el edificio de Oroño, ¿no?
4: O sea, da cuenta de otra cosa, un estado abandónico.
5: Da cuenta de otra cosa, federal. Claro. Sí,
4: que la realidad es distinta, pero la gente ve eso, algo abandónico, y de la semiótica, ¿no?
5: También, ¿sabe? No, pero
4: nosotros... Federico, sí. lo voy a cortar, ya tengo que salir del aire. Bien. Prontamente, el año que viene, Dios mediante, estamos en este plano, lo invito nuevamente.
5: No falta tanto.
4: Hablando de la... Estamos ahí nomás. Pasó volando el año, dicho sea de paso. Y siempre saludo, gracias Federico.
5: No, por favor.
4: Honrado por su presencia.
5: Bueno, espero que haya servido.
4: Sí, y mucho, estoy seguro que mucho. Bueno, me despido, pero antes de despedirme digo algo, ¿no? Condeno el atentado de Hamas del 7 de octubre a Israel. Pero condeno también la actitud de Benjamín Netanyahu, ¿no? De ser un genocida destruyendo la población civil de Palestina. Por eso Shalom con todo lo que implica etimológicamente. Gulen, que es mucho, shalom, shalom, shalom, pero no de lo político, de lo espiritual. Dios mediante, hasta el 6 de que viene, los dejo con datos de Barol, Ariel Jiménez. Abrazo grande a todos.

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Hola, buenos días, ¿cómo están? Esta es una nueva edición de Datos de Valor. Mi nombre es Ariel Jiménez y queremos explorar el futuro digital y sostenible. Esta semana estuvimos participando de varios eventos muy significativos para la ciudad de Rosario. Uno fue la celebración de los 25 años de ADER, de la Agencia de Desarrollo Regional Rosario, presidida por Antonio De Masi, así que felicitaciones a él, a Lucía y a todo el equipo por esta celebración. Bueno, yo también formo parte de dicha entidad como miembro de la comisión directiva, así que bueno, muy contentos, digamos, de este gran espacio que impulsa el desarrollo productivo de la región y bueno, estamos orgullosos de esa iniciativa. Otra iniciativa de gran impacto que se vivió esta semana fue el evento de Endeavor. El jueves se realizó ahí en el Salón Metropolitano una nueva edición de la experiencia Endeavor Rosario. Un salón metropolitano repleto de personas, de jóvenes, de todas las edades, ¿no? Este gran evento anual de Endeavor que reúne a emprendedores, a inversores y a diferentes referentes de la industria. Así que muy contentos de esa gran experiencia. Bueno, y hablando de grandes experiencias, ahora vamos a compartir una charla con una referente, con una gran familia emprendedora como es la gente de Alabarce y en particular para conversar con Virginia Alabarce. Ella es la directora de Recursos Humanos y Sostenibilidad de Establecimiento La Cumbre que nos va a compartir su estrategia de sostenibilidad. Así que quédate para escuchar esta gran conversación.

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1: Y si es protagonistas, estamos hablando de una empresa que es protagonista, liderada por mujeres, ¿eh? También por hombres, pero bueno, con una impronta muy femenina también en ese sentido que valoramos. Y sobre todo, estamos hablando de quien lidera una de las áreas estratégicas, ¿no? En toda organización y más en una empresaria, digamos, que es la parte de los talentos y la parte de sostenibilidad. Así que bueno, tenemos acá con invitada Virginia Labarce, que es la directora de Recursos Humanos y Sostenibilidad del grupo La Cumbre, ¿eh? Esta gran empresa PyME alimentaria de 44 años de trayectoria que cumplió hace una semana nada más y que bueno, y que sigue su proceso de globalización, ¿no? Porque es también un hito de una empresa, digamos, vinculado, que no sé si siempre se presentó global, la impronta supongo de tu mamá o de todos, sí, tiene sí. Mucho que ver, de hecho, bueno, una familia también muy involucrada en muchos espacios públicos, digamos, que va más allá de lo empresarial, digamos.
2: Sí, sí, la realidad es que, bueno, como te decía, allá en la década del 80 la empresa comenzó elaborando galletitas y pan dulce, pero sí. Ya para la década del 90, en esto que te digo de buscar cómo hacer las cosas bien y sí. Cada vez mejor, lo que nos planteamos como desafío, en ese momento mis padres lógicamente, era mejorar los procesos productivos. Entonces en aquel entonces incorporaron tecnología italiana y trajeron a un tecnólogo italiano para el desarrollo de los budines estilo europeo.
1: ¿Viste los budines? Ah.
2: Sí, sí. Por eso te gustan.
1: Por eso me gustan. No, las cosas no se dan por casualidad. Sí, no se dan porque sí.
2: Tiene todo su misterio.
1: Claro,
2: tiene todo su misterio.
1: Vamos a ver si nos pasa la receta.
2: No, eso no.
1: Eso no. Es como la gaseosa.
2: Claro, la famosa gaseosa.
1: La famosa gaseosa. Pero bueno.
2: Bueno, el hecho de esa mejora en los procesos productivos, lógicamente, mejora la productividad e hizo que no solo se animaran a abastecer el mercado interno, sino también a ir por la exportación. Y ya para la década del 90 fue cuando comenzaron a comercializar los productos en países limítrofes como Uruguay, Brasil, Chile. De hecho, hace poquito recibimos la visita de nuestro importador de Chile, que vino para festejar nuestros 30 años de relación comercial.
1: ¿30 años?
2: Sí, wow. Sí. Así que te podría decir que sí, ha sido una característica también propia de nuestra empresa, esto de mirar hacia afuera, también como una fuente de inspiración de lo que hay en otros mercados y de lo que nosotros podemos también inspirarnos para innovar después en el desarrollo de nuestros propios productos.
1: Claro, totalmente, porque eso te abre, te exige más o te abre otras alternativas y es una cuestión, entiendo yo, hasta de mentalidad, digamos, ¿no? Porque sí. Uno sin dejar de valorar lo local, el consumo local y ser una empresa de acá y que sigue estando acá, etcétera, pero decir, bueno, en realidad es como que los límites, por lo menos para mí, ¿no? Geográficos de países, eso, bueno, es una cuestión que lo hicimos los humanos, digamos, tal pero cual. En realidad...
2: No, compartimos, a ver, uno también aprende porque aprendes de otras tendencias de consumo, de otros aspectos culturales en cuanto a la hora de elegir alimentos. Entonces eso también te inspira, como te decía, para mejorar tus procesos, para ampliar tu cartera de productos, para desarrollar también una cartera de productos más inclusiva, ¿no? En esto que tiene que ver con el desarrollo de las nuevas tendencias de consumo.
1: Exactamente. Y bueno, y dentro de esas nuevas tendencias que tiene la industria alimentaria y como otras tantas, bueno, ¿cómo ves este tema justamente de la sostenibilidad y cómo está impactando, digamos, en este tipo de industrias, ¿no?
2: Uh-huh. Mira, la industria de por sí es una industria súper dinámica.
1: Sí.
2: Justamente ayer lo hablábamos también, o sea, hoy hay un boom, digamos, por el desarrollo de productos con proteína, por ejemplo. Sí. Cuando hace 10 años atrás vos hablabas del huevo y era mala palabra. O
1: es verdad.
2: Se vinculaba,
1: claro,
2: con
1: de hecho,
2: el colesterol,
1: bueno, nosotros
2: malo.
1: Que tenemos hijos ahí jóvenes, uh-huh. Sí, ¿cómo, sí. Claro, cómo cambiaron si uno se pone a pensar de los hábitos de consumo de lo que uno consumía,
2: tal
1: ¿no?
2: Cual, y tal cómo cual, tal cual. Hoy somos el país que tiene mayor consumo de huevo per cápita, entonces, en el mundo. Entonces, bueno, leer esa realidad, y nosotros siempre decimos, estando en una empresa de alimentos donde no solo podemos acompañar las tendencias de consumo, sino potenciarlas, brindar mayores opciones, tenemos un departamento de innovación y desarrollo que está permanentemente viendo esto, ¿no? Cómo podemos acompañar esa nueva elección del consumidor, que hoy es un consumidor mucho más consciente, mucho más informado, donde piensa bien dónde poner su dinero a la hora de comprar un producto. Entonces, bueno, haciendo esa lectura y entendiendo esas nuevas necesidades, es que nosotros, nuestra cartera de productos tradicionales, por así decirlo, comenzamos a desarrollar toda una línea de productos orientados a una alimentación más consciente. Tiene que ver esto con premezclas libres de gluten, donde se pueden hacer panques proteicos, muffins, pan y pizza, digamos, para esto que te decía antes, de orientarnos hacia una alimentación más inclusiva y también desarrollar otros productos que hoy a lo mejor pueden estar orientados a segmentos de población que a lo mejor hoy no estábamos considerando, ¿no?
1: Claro.
2: Venía justamente de un foro en Uruguay donde se hablaba de la inteligencia demográfica y dice que dentro de 20 años, o sea, un cuarto de la población mundial va a ser mayor a 60 años.
1: Sí, es verdad, porque uno lo está notando ahora. Uno hablaba de eso, de cómo influye, bueno, obviamente en este caso en la economía, en la producción, bueno, en el consumo, un montón de cuestiones, la cuestión demográfica, y es cierto, ¿no? Porque uno, bueno, tenía, las familias tenían, y uno lo veía en Europa y hoy se está dando acá, ¿no?
2: Se está dando acá, hablaba de un bono demográfico que ya tenemos agotado, en el sentido de decir que las poblaciones, digamos, se están reduciendo los nacimientos y aumentando la expectativa de vida.
1: Sí.
2: Y que no es lo mismo la persona más 50, más 60, más 70. Cada uno también tiene sus propios requerimientos nutricionales. Entonces, también hacer ese análisis y orientar la alimentación a ese tipo de segmento que también necesita una alimentación específica.
1: Miramos qué bueno, nunca lo había escuchado, uno tiene en cuenta ese segmento, además algunos le llaman con la economía silver.
2: Sí, exacto, que la economía de la longevidad.
1: De la longevidad, bueno, tiene distintos nombres y es verdad, ¿no? Porque, pero bueno, claro, es verdad, o sea, de los requerimientos alimenticios también obviamente sería lógico que tengan otras cuestiones.
2: Claro, otras composiciones nutricionales, digamos, pensar en magnesio, en omega, en un montón de vitaminas o minerales que hoy son necesarios para ese grupo etario.
1: Qué fuerte, Virginia, pensar que uno impacta, digamos, en la vida de las personas. No. Yo me pongo a pensar, ahora que lo estás contando, ¿no? Porque alguien diría, bueno, tiene una empresa alimenticia, bueno, lo importante es vender, bueno, vendo alimento y listo y punto. Pero
2: no, creo que el gran poder de la empresa es el poder transformador de realidades, sea de nuestro propio equipo, de nuestros consumidores, de la comunidad en la que estamos, y creo que eso hace el diferencial, ¿no? Y es lo que nos motiva a nosotros a levantarnos todos los días e ir a trabajar para cumplir ese propósito.
1: Totalmente, ese propósito que está liderando Virginia Labarce con todo su equipo, como directora de Recursos Humanos y Sostenibilidad del grupo La Cumbre, ¿no? Que forman parte, bueno, de este grupo de dos empresas, ¿no? Del establecimiento La Cumbre, Sociedad Anónima, y de Pampa Global Trade, Sociedad Anónima, ¿no? Bueno, y en ese camino se han desafiado, digamos, como si fuera poco, decir, bueno, no vamos a no vamos a correr una maratón, por así decirlo, y queremos ahí, no sé si el primer premio, pero participar y llegar, digamos, en una primera instancia. Y como toda carrera, bueno, yo no soy muy deportista, la verdad, pero bueno, uno se va superando. Contame cómo fue ese camino de lo que se denomina la certificación B, cómo, cómo fue, de qué se trata, cómo le contarías a otro que a lo mejor se quiera sumar o no, de qué se trata esta experiencia.
2: Bueno, te cuento lo que nos pasó a nosotros, un poco retomando lo que te contaba antes. Lógicamente, los desafíos sociales y ambientales que tenemos todos hoy en esta sociedad no son los mismos de hace 44 años
1: atrás.
2: Totalmente. Entonces, analizando un poco eso, ¿no? Que la inequidad social, los problemas ambientales que hay, y entendiendo esto en nuestro rol como actor social, es decir, ¿qué podemos aportar nosotros más allá del producto que hacemos? Entonces ahí fue cuando nos empezamos a plantear esto de integrar en nuestra estrategia, en nuestro modo de hacer las cosas, este impacto positivo que podíamos gestionar tanto a nivel social como ambiental. Y ahí dijimos, bueno, lo que te decía antes, primero nos medimos. Dijimos, bueno, a ver, midamos nuestra huella de carbono. Queríamos saber qué impacto tenían nuestras operaciones en el ambiente, en nuestro medio ambiente. Y ahí fue la primera acción que se definió, porque nos propusimos migrar nuestra matriz energética hacia fuentes de energía renovables. Entonces, instalamos un parque solar en nuestra planta.
1: Es una decisión hacer todo eso, porque vos también tenés que decir, vamos a invertir en esto. Sí. Y alguno podría haber dicho, pensado, pero ¿estás segura, Virginia, que vos no nos estás trayendo más un problema que una solución?
2: No, vos sabés que, por suerte,
1: a lo mejor no se da en ese ámbito familiar, ¿no? Pero alguien que nos está escuchando decir, para.
2: Lo lindo que tuvo esto es que cuando lo planteé, obviamente que el equipo directivo me dijo, vamos para adelante, porque compartimos esa forma de ver y de hacer empresa, y no lo entendíamos como un gasto, sino es una inversión a largo plazo, y porque mejora tu competitividad, porque te hace más eficiente, porque demuestra el compromiso que uno tiene con lo que hace y cómo lo hace. Entonces, cuando fue esa propuesta, rápidamente dijimos sí, es por acá, y ya llevó su tiempo, lógicamente, pero bueno, asumimos esa inversión, instalamos el parque solar. Hoy nos permite abastecernos hasta el 50% de la energía que consumimos.
1: Un montón.
2: De fuentes renovables. Y lo bueno, y acá viene lo del impacto también, es que todo lo que generamos en exceso, por ejemplo, la planta trabaja de lunes a viernes, ¿no? Sí. Bueno, todo lo que se genera en exceso, sábado y domingo, eso se vuelca a la red y se convierte en energía limpia que abastece a la comunidad de Alvear, por ejemplo, que es donde está instalado el parque.
1: Claro.
2: Entonces, bueno, ahí es un ejemplo concreto de cómo uno puede combinar el crecimiento económico con un impacto ambiental positivo y un impacto social también, porque lógicamente eso redunda en beneficio de la comunidad. Entonces, bueno, cuando vos empezás a integrar esa mirada de triple impacto, eso después como que naturalmente va surgiendo todas otras conversaciones. Cuando vos hablabas recién de talento y de sostenibilidad, a ver, todo el mundo obviamente que trabaja por un sueldo y viene y aporta su experiencia y su conocimiento. Pero nosotros no perdemos de vista que lo que más nos aporta la gente que forma parte de nuestro equipo es su tiempo. Y nosotros tenemos una responsabilidad como empresa de que ese tiempo sea de calidad para la empresa, pero para ellos también. Entonces el desafío está ahí en alinear los propósitos individuales de cada uno a este propósito colectivo y cómo agregar valor más allá de la función. Y creo que cuando vos digamos, comprometés las personas se sienten comprometidas con ese propósito colectivo, qué mejor que resonar con eso, ¿no? Con el sentido que le das a tu trabajo.
1: Totalmente. Entonces, no, y aparte se nota cuando es genuino. Uh-huh. Yo digo, no sé si es la mejor expresión, así como que se transpira, ¿viste? Porque ahí, sí, a veces discursivamente uno puede comunicar, uno es tal cosa, uno quiere tal otra, pero después, ¿viste? Te debe pasar ahí como a vos, a tu hermano, a tu mamá, a toda la familia que en este caso los colaboradores que lo acompañan, el productor, te mira en el sentido de decir, bueno, lo que dice tiene algo
2: la
1: que ver.
2: La coherencia de decir, hacer y pensar.
1: Claro, totalmente.
2: Entonces, sí, que sí. Uno también te lleva a priorizar, porque lógicamente no podés atacar todos los frentes, todos juntos.
1: No. Y aparte lo económico sigue siendo importante. Totalmente. En el sentido, porque para algo que sea sostenible, necesita que sea sostenible económicamente, sí. Porque si no vos podés seguir pagando los sueldos a fin de mes.
2: Totalmente.
1: Al proveedor, o sea, esa preocupación sigue siendo también muy importante, sin lugar a dudas, digamos.
2: Totalmente,
1: ¿no?
2: O sea, para todo lo demás se necesita que la empresa sea rentable, claro. Si no, no hay sostenibilidad
1: posible.
2: De hecho,
1: dar empleo a toda la gente que tiene, todo eso es un montón, digamos, uh-huh, ¿no? Y no digo para cualquiera, pero es una gran responsabilidad, o sea, duerme diferente, supongo yo, ¿no? Depende, ¿no? Quien tiene
2: una responsabilidad, pero bueno, también es una convicción. Claro. Entonces, tal vez es un camino que se hace más lento, pero se hace sobre pasos seguros y en estos pasos que nos identifican, ¿no? Y que nos sentimos identificados en el camino que estamos transitando. Y tomando esto que vos decías antes, también desmitificar esto de que la sostenibilidad es algo exclusivo de la corpo, de la gran empresa.
1: Claro.
2: Nosotros, cada uno desde nuestro lugar, puede llevar adelante pequeñas acciones que realmente tienen un impacto, y un impacto más grande del que por ahí nosotros creemos que tiene.
1: Totalmente.
2: ¿No?
1: Estamos hablando de la cumbre, esta empresa rosarina, orgullosamente, que crece, se expande, que está en distintas partes con sus productos en distintas partes del mundo, muy global, desde acá, desde un lugar tan estratégico de la Argentina y una industria que también muy competitiva, pero bueno, ellos invierten y sobre todo estamos viendo esta dimensión tan importante, además de los productos que bien todos conocemos, disfrutamos, y no solamente los argentinos sino otras partes del mundo, sino cómo integran en concreto estos temas de dimensiones, digamos, sociales, ambientales, de gobernanza, uh-huh, en lo económico, con un caso local y de una pyme. Así que eso realmente lo valoramos muchísimo. Bueno, ahí supongo... ¿qué te ayudó la certificación B, como hay otros tantos estándares, guías, para ordenarte, para verte, para evaluarte?
2: Exacto, sí, fundamentalmente es una herramienta de mejora continua. Nos sirvió para medirnos, para evaluarnos, para ponernos objetivos de mejora, y es un compromiso, lógicamente, que se asume, porque esta certificación se tiene que validar cada 3 años, entonces también nos marca un horizonte, claro, de esto, ¿no? De hacia dónde ir y cómo ir. Y nos sirvió muchísimo, crecimos, nos ayudó a formalizar un montón de, por ahí como PYME tenés algunos circuitos más informales, sí, o procesos.
1: Sí, sí, sí.
2: También nos ayudó a crecer en ese sentido. Nosotros, por ejemplo, hoy tenemos conformado un comité de sostenibilidad que está integrado por representantes de cada una de las áreas de la empresa. Está calidad, está producción, está recursos humanos, compras, y va rotando un miembro, va rotando según la temática que tenga que tratar el comité. Pero lo rico de eso es que todos son guardianes de la vigencia de la estrategia de sostenibilidad, es decir, no queda solo en cabeza de una sola persona, y si esa persona no está, no se hace nada. Es como una responsabilidad compartida.
1: Exactamente. Y hablando de lo rico, ¿vos qué producto tenés en particular preferencia? Yo ya confesé el mío, pero más ya que hay toda una variedad, digamos, del tema de los budines.
2: Sí,
1: pero
2: debo confesar que sí, el budín de chocolate con avellana es mi preferida. Aparte, te doy un la cumbre tip, te paso.
1: Ay, pásame esto, me interesó más. Ahora nos prestan atención.
2: Ahora nos van a escuchar. Vos escuchen, agarrás ese budín.
1: Sí, a ver, para que lo busco acá.
2: Búscalo.
1: Me decís
2: chocolate y avellana.
1: Sí, chocolate y avellana, sí.
2: Bueno, ese budín viene como marcadito con donde tenés que cortar las rodajas, ¿no?
1: Sí.
2: Entonces, bueno, te cortás una rodajita de ese budín.
1: Sí.
2: Lo pones 20 segunditos, 25 segundos en el microondas.
1: ¡Ay!
2: A eso le agregás una heladito, bochita de helado.
1: Y te queda
2: un postrazo.
1: Tips, qué bueno. ¿Viste que me voy a poner a hacer un...?
2: Claro, ya tenés resuelto. Mirá, tenés que llevar un postre, te invitan tus amigos a comer. Tenés que llevar un postre, te llevas un budín de la cumbre y quedás espectacular.
1: No voy a decir que lo hice yo. Digo, no,
2: claro, no.
1: Lo hice una amiga, Virginia. Tampoco voy a mentir tanto. Pero
2: claro. No, la
1: qué
2: verdad
1: bueno,
2: que
1: es no linda. Mirá vos.
2: Rica, la variedad de budines es muy rica, las magdalenas también. Bueno, después tenemos presentaciones individuales.
1: Las magdalenas, supongo, no sé si creció el consumo o no, pero ahora están como más de, no sé si de moda, aquello, porque antes no era un producto, no sé si es más, claro, americano, no,
2: claro,
1: sé.
2: Claro, puede
1: no
2: ser. Sé, el no tema sé. Es que, digamos, hoy todos los que son productos monodosis, por así decirlo, viste, el mini budín o la, sí, magdalena, todo eso que te permite un consumo on the go o situacional, de,
1: sí,
2: o sea, de la merienda de los chicos, estás en la facu, te lleva un... Y está bueno porque es una porción justa de ese sabor, ese ratito de sabor justo que te querés dar.
1: Claro.
2: Y bueno, te acompaña en esos momentos.
1: Exactamente. Bueno, después tiene toda la parte de snack, que es muy interesante. Uh-huh. Los bizcochitos son tentados. Bueno, al final me gusta todo, ¿no? Pero bueno, y aparte,
2: pan dulce,
1: bueno,
2: Panetones.
1: Ahora cuando viene la Navidad, porque debería consumir en otros momentos,
2: sí,
1: ¿no?
2: Yo voy a bregar por la campaña de pan dulce en invierno.
1: Claro, así como el helado se consume en todo momento, no,
2: claro,
1: sé por qué tenemos esa costumbre.
2: Y vos sabés que es cultural, pero
1: es cultural, ¿no?
2: Yo creo que un pan dulce en un día como hoy, un pan dulce con chip de chocolate.
1: Sí, veo que sos fan del chocolate.
2: Sí, todas las opciones tienen que tener chocolate. Pero bueno, sí, la verdad que son productos. Hoy la realidad es que el budín se ha estandarizado y es un producto que se consume todo el año.
1: Sí,
2: y por ahí, por una cuestión cultural, como decías vos, el pan dulce queda más dispuesto para una cuestión más estacional o de fiesta, pero nuestra cartera de productos hoy es de consumo de todo el año.
1: Totalmente. Y hay algunos que le llaman, bueno, alimento puro vida, digamos.
2: Pura vida, esa es la línea que te contaba,
1: sí,
2: de que desarrollamos productos orientados a esa alimentación más consciente, ¿no? Y hoy son productos en base a harina de arroz, son libres de TAC, con lo cual lo puede consumir no solo el que padece alguna enfermedad celíaca, un trastorno derivado con el gluten, sino todas aquellas personas que quieren, digamos, esto, orientarse a una alimentación diferenciada. Por el momento tenemos premezclas de bizcochuelos, cereales para desayuno.
1: Sí, veo cereales sabor a frutilla, bizcochuelos sobre vainilla, cereal bolita dúo.
2: Exacto, y además estamos desarrollando todos estos productos que te decía, que los vamos a lanzar próximamente al mercado, lo que tiene que ver con el omelette proteico, el brownie, premezclas para pan y pizza, que tienen también que ver con los tiempos que se viven, con esta espontaneidad, digamos, en la preparación de los productos, en el poco tiempo, y decir, bueno,
1: estilo de vida que por suerte mucho a veces uno le cuesta cambiar las costumbres también, pero que es más tiende a ser más saludable.
2: Exacto.
1: Y que las cosas también hay opciones más ricas, por así decirla, sí, digamos. Porque digamos, no siento que compro, viste, dice, ¿cómo estoy comiendo un tergopol?
2: Claro, tal cual. Bueno, a ver, ¿qué pasa en eso? Nosotros siempre decimos, nuestra idea y nuestro compromiso es que si vos elegís darte ese gustito, comer ese producto que te da que un momento de placer, bueno, que tengas garantizado que es un producto de altísima calidad. Vas a encontrar que está hecho con las mejores materias primas, con los mejores procesos. Entonces, también está bueno eso, ¿no? Que ese bienestar pasa por comer productos de calidad que te dan un momento de placer, de un rico sabor. Y eso también creo que contribuye al bienestar de la alimentación.
1: Totalmente, ¿eh? Así que bueno, todo ese tipo de marcas dentro de este grupo La Cumbre, que bueno, por ahí uno más menciona La Cumbre, pero bueno, está el Key de Oro, la NIN, y este Pura Vida, gran nombre ahí que han...
2: Sí, es una marca que asocia muy fácilmente a lo que queremos transmitir, digamos, con esa línea de productos.
1: Así que bueno, esa la voy a probar porque esa no la probé. Así que, pero bueno, realmente muy, muy interesante. Y esto es muy interesante porque también cómo transforma, digamos, desde el lado de la producción. No solamente cómo producir mejor teniendo, además de cuestiones económicas, de salubridad, etcétera, más en la industria alimenticia y de incorporar estas dimensiones sociales y ambientales, cómo también transforma no solamente la manera de producir, sino lo que producís.
2: Totalmente. Bueno, de hecho, uno de los pilares de nuestra estrategia es esto que tiene que ver con la seguridad alimentaria y tiene que ver con eso, ¿no? En los mejores procesos productivos para mejores productos y para productos que estén destinados a todos los tipos de consumidores, ¿no? Al que se quiere dar un gusto, al que se quiere cuidar, al que quiere combinar las dos cosas. Entonces, bueno, también es un desafío en ese sentido y por eso forma parte de uno de nuestros pilares en esta nueva forma de hacer negocios.
1: Así es, esta nueva forma de hacer negocio, y eso es lo que yo quiero escuchar, porque, viste, a veces decir el negocio, empresario, viste, como, no sé si mala palabra, pero a veces no tiene buena prensa, entre comillas, y la verdad que no, pues son generador de empleo, de oportunidades, de transformar. Vos fíjate con esa cuestión, más allá del rédito económico, y me parece genial, estás cambiando o no estás ofreciendo productos que puedan hacer cambiar a alguien su manera de alimentarse. O sea, estás ayudando a tener otra calidad de vida, como hablábamos antes, de la generación, bueno, todas las edades, o en particular, por ejemplo, una generación que a lo mejor uno no la tiene tan presente en cuanto a una alimentación especial, etcétera, de los adultos mayores. O sea, transforma muchas cosas, digamos, más allá de lo económico, pero necesitas eso para lograr ese objetivo, ¿no?
2: Totalmente.
1: Estamos hablando con Virginia Alabarce, ella es la directora de Recursos Humanos y Sostenibilidad del Grupo La Cumbre, esta empresa argentina, esta pyme que de 44 años de trayectoria, y no es poco, en una pyme y en los desafíos de este país que se va reconvirtiendo. Bueno, Virginia, además de la certificación B, ¿no?, que le otorgó, digamos, B-Lab, o sea, estamos hablando de un estándar internacional sumamente exigente, una organización además dentro de las pymes alimentarias o alimenticias, creo que se puede decir de las dos maneras, o pionera, digamos, también dentro de este tipo de certificación.
2: Sí, de hecho en la provincia de Santa Fe creo que somos ahí la pionera en obtener esta certificación. Igualmente, digamos, formamos parte de un movimiento que hoy son más de 300 empresas a nivel nacional y 11.000 a nivel internacional, que estamos gestionando, digamos, con esta mirada de triple impacto. Totalmente. Nuestras empresas.
1: Le enviamos un saludo a Pedro Tarac.
2: Sí,
1: no estuve con él, sé que estuvo acá por Rosario con la gente amiga de Fixi dando un, y bueno, y contamos que bueno, Pedro, bueno, que no lo conoce, búsquelo, no sé, búsquenlo en un buscador, Pedro Tarac, que bueno, yo lo conozco de cuando en su momento dijo, bueno, voy a traer esto, que venía de Estados Unidos, bueno, esto de empresa B, qué bueno que es, que viene de Benefit, ¿no? Una empresa para el mundo. Bueno, una persona muy inspiradora.
2: Sí, la verdad que tuve el placer de conocerlo ayer, hubo un encuentro donde se reunieron a empresas B y otras que están en proceso de serlo, y estuvo muy lindo porque en esa vinculación con otras empresas que también comparten esa visión.
1: Claro, porque si no me siento, no estoy tan solo.
2: Claro, no, pero creo que también tiene que ver mucho con esto y por eso te agradezco el espacio también, porque tiene que ver con la comunicación. Si no, parece que como es un tema lejano o tabú, o que, como te decía antes, para las corpos.
1: O la tengo yo para ojalá el competidor.
2: No, creo que esto es lo rico de esto, se construye en red, y cuando vos te podés vincular con empresas que entienden esta manera de hacer negocios que creo que va a ser la manera de hacer negocios del futuro.
1: Al que todavía no lo pensó, claro, está dudando, apúrese, viste, es como, claro, la inteligencia artificial.
2: Claro.
1: Te podrá convencer o no, pero bueno, está ahí.
2: Es el camino.
1: Y encima da satisfacción en el sentido que tiene un propósito, tiene una buena causa, más allá de decir, porque algunos lo conocen, bueno, lo hago porque, bueno, me lo exige, no sé, formo parte de la cadena de valor o algo, bueno, claro, me siento presionado y lo hago, pero... Hacelo porque además es...
2: No, mirá, nosotros...
1: Y con una mirada realista también, total, sobre el pie de la tierra, ¿no?
2: Sí, idealista, bueno,
1: idealista, ingenua, sí, o no sé...
2: O romantizada, digamos.
1: Romantizada o de super, sí, sí, presupuesto, super millonario. O sea, obviamente la realidad de cada uno y hay que invertir, poner esfuerzo, energía, gente, plata también, pero...
2: Mira, nosotros hace 20 años que también tenemos una gran experiencia en elaborar a fazón, digamos, para empresas, claro, nacionales o multinacionales.
1: Exacto, comemos la cumbre sin saber
2: que exactamente, pero...
1: Pero nos damos cuenta.
2: También nos han marcado un camino, porque, claro, en ese de, digamos, siempre fue un desafío que nos pusieron de elevar nuestros estándares,
1: claro,
2: y nosotros siempre estuvimos a la altura. Y eso nos permitió entender que era por ahí, que ese era el camino. Entonces, logramos certificar nuestras plantas bajo normas de calidad internacional, que es la FSC 22000. Esa sí es una certificación que mira al producto. Entonces, cuando vos consumís un producto hecho en una planta certificada, sabés que hay normas de inocuidad y de calidad garantizadas. Pero también te decía...
1: Bueno saber eso y que la gente empiece, el consumidor sea más consciente.
2: Claro.
1: También para valorarlo, porque más allá de que pague una cosa más, menos, lo que fuera, o no necesariamente, no sé si significa que sea más costoso, pero empezar a valorar el producto, no solamente por el precio.
2: Exacto, sino la calidad y esto, ¿no? Y esta certificación B viene como a reforzar todo eso, en donde te dice, bueno, además de este producto que está hecho bajo normas de calidad internacional, de seguridad y inocuidad alimentaria, está hecho por una empresa que cuida a su gente, que cuida a su comunidad, que gestiona sus impactos ambientales y sociales. Entonces creo que ahí está esa coherencia de la que hablábamos antes, ¿no? Del decir, pensar y hacer. Y bueno, es el camino que elegimos, nos sentimos muy contentos de transitarlo, con todos los desafíos que eso tiene. No somos una empresa perfecta, muy lejos estamos de eso, pero sí te marca como este norte, decir, bueno,

0: que tampoco es casual que sea ahora, ¿no? Creo que tiene claro. que ver con esto, con este proceso de evolución y de maduración de la empresa. Para nosotros hubiera sido fácil hacer un copiar y pegar y haber adherido sí. a los principios hace 10 años atrás, claro. pero eso no se iba a sostener porque la empresa no estaba preparada en ese momento para gestionarse de esa manera. Hoy, la adhesión a Pacto Global viene a robustecer, digamos, toda nuestra gestión sostenible, ¿no? Y hacerla más fuerte y más coherente. Y la verdad que es una plataforma para nosotros también de formación y de conocimiento y de estar alineado a esta agenda global.
1: Totalmente. Te quería preguntar, vos sabés que este programa se fue transformando, antes se llamaba Digital Week, ahora se llama Datos de Valor, porque bueno, intenta, digamos, generar información que valore a las personas, al planeta, en la ética. Pero el programa anterior, bueno, sigue con ese espíritu de explorar el futuro digital y sostenible. Uh-huh. Entonces me gustaría saber, Virginia Labarce, una pregunta muy genérica.
0: A ver.
1: ¿Cómo explorás vos el futuro?
0: ¿Cómo exploro el futuro?
1: Sí, así... me parece una pregunta muy genérica, o sea, sí, o sea, ¿cómo...?
0: ¿Qué veo, digamos, para
1: ¿qué
0: el futuro?
1: Ves, ¿Cómo que ves o cómo tratás de acercarte, si bien vivís muy al presente, este tipo de cuestiones, lo que estamos conversando, etcétera, pero cómo tratás, digamos, de... Pues también, obviamente, por el rol que ocupás y seguramente que nos escuchen otros empresarios pymes que también están muy preocupados para el futuro y también, no sé, hasta para el fin de mes, digamos, sí. para llegar, por así decirlo, el futuro más próximo, pero, digamos, para el futuro no tan próximo... ¿Cómo, de qué te nutrís, digamos, como para ver esa visión que te da de la vida y esta visión que está, porque vos estás compartiendo, digamos, como una de la familia, digamos, una filosofía de vida, sí, digamos, sí, digamos, sí. ¿no? Que y se bueno, traduce en la empresa, digamos.
0: Creo que el futuro, digamos, nadie avanza y nadie crece solo. Creo que el futuro también es en red, construyendo alianzas, buscando, digamos, amplificar este impacto. Por eso este espacio, por eso te agradezco también la posibilidad de difundir esto, porque creo que es la manera de contagiar, de tener esta visión más holística, digamos, y de entender de que... como te decía antes, solo pensar en generar valor económico es una sábana corta. Hoy tenemos un desafío mucho más grande, que es impactar en la vida de las personas, fundamentalmente, y para eso nutrirnos de otros que sepan más que nosotros, de otros que tengan otras experiencias, otras miradas, y ser puente también, ¿no? Ser puente entre una necesidad y una posibilidad, y dar esa la posibilidad de transitar ese camino para llevar luz a la gente que hoy lo necesita.
1: Totalmente, un gran puente construido ahí entre la cumbre, y bueno, nos alegra muchísimo. Y bueno, y para finalizar, ¿qué valor tiene, si bien porque nosotros lo vemos más de esa óptica o nos interesa eso, el tema de los datos para gestionar estos temas de sostenibilidad?
0: El otro día escuché una frase que me pareció tal cual: los datos son el petróleo del futuro.
1: Claro.
0: Y es así, creo que los datos son fundamentales para tomar decisiones, para saber, como te decía antes, dónde uno está parado y hacia dónde quiere ir. Es necesaria esa información fidedigna, confiable, de una fuerte certera, no la fake news, no el dato no se sabe la fuente. Y lo creo fundamental. Nosotros también estamos en un proceso de automatización de ciertos procesos, pero para ser más eficientes, claro. Y tener información más fehaciente a la hora de tomar decisiones. Creo que es también forma parte de este nuevo camino, ¿no?
1: Claro.
0: En que tiene que ver con integrar, no excluir, sino integrar los datos y la inteligencia artificial y la tecnología a la toma de decisiones más conscientes.
1: Bueno, nos alegra un poco. El propósito nuestro es, bueno, justamente generar información en sostenibilidad, en cierta manera comunicar de manera masiva a través de los medios, digamos, esta gran iniciativa como tiene usted y otras tantas, que no decimos que es perfecta, sino que es un proceso.
0: Total.
1: Y que has logrado, y así todo, grandes hitos y muy importantes, digamos, en este año tan tan especial, digamos, para la trayectoria de la PYME, pero bueno, valoramos eso y también ese documento que a veces, que también tiene, ustedes lo tienen y se va evolucionando y seguramente va a seguir acompañando este tipo de cuestiones, lo que llaman los reportes de sostenibilidad, que este informe, por así decirlo, pero ya a los distintos grupos de interés donde, bueno, un poco comparten esto que nos estás contando.
0: Sí, es una herramienta súper importante, creo que tanto para lo que es certificación B con el reporte como para la comunicación de progreso en Pacto Global, es decir, son todas herramientas que nos ayudan a esto, a medirnos, a ponernos instancias de mejora y a difundir, ¿no? También y poder contagiar esto de la sostenibilidad.
1: Totalmente. Así que bueno, yo estoy reentusiasmado, te juro que casi que te diría, me iría a trabajar a la cumbre. ¿No?
0: Invitadísimo, bueno, cuando quieras.
1: O poder visitarlos también, etcétera. Pero bueno, no entusiasma esto, ¿no? Porque

0: conocer un producto o los productos, en este caso la empresa, es conocer una familia acá rosarina, muy comprometida, con muchos espacios importantes de la ciudad que trasciende, digamos, y bueno, y valorar eso y no sé. Me pareció un testimonio muy interesante porque yo veo que vos hablas con un entusiasmo, con una convicción y con una cuestión genuina que a veces, hay muchos casos, pero a veces no tanto, y me parece que ojalá contagie a otros, digamos, como para ver esta generación, digamos, que tiene otra perspectiva, más allá que en cierta manera formaba el gen ahí de la empresa.
1: Eso es lo que
0: como,
1: te iba a decir.
0: Hoy le ponemos un nombre, pero...
1: Sí, es lo que te iba a decir. Yo creo que son los valores que nos transmitieron mis padres desde el inicio de todo esto, que hoy le damos otra forma, que hoy se reescriben, pero que no dejan de ser esos mismos valores, visto con otros lentes, tal vez.
0: Con otros lentes, le ponemos un nombre, sostenibilidad, no importa el nombre.
1: Pero básicamente es eso, es reafirmar esos valores con los que nos criaron, con los que creció la empresa, con los que tratamos de seguir llevando adelante nosotros, y potenciarlos, ¿no? Y reescribir esa historia, pero afianzados en esos valores.
0: Perfecto, estamos atentos a esa historia, que en estos jóvenes 44 años y hay mucho más, y entusiasma, ¿no? Cómo este tema de sostenibilidad también transforma y da otros motivos y otra mirada, digamos, que es impresionante, de crear nuevos productos y también reforzar esos valores. Así que, bueno, Virginia, muchas gracias por esta visita, haber tomado la molestia
1: de
0: venir, compartir esta mesa, y estamos muy atentos a todo lo que realicen. Bueno, saludo a tu hermano, a tu madre, a toda
1: muchas
0: la familia.
1: Muchas gracias.
0: Alabarse, que los alabamos, ¿no? No, por todo lo que hacen, y agradecemos, en serio.
1: Muchísimas gracias. Gracias de nuevo por el espacio, por la invitación. Para mí es un placer estar acá y un gusto compartir este momento con vos. Así que muchas gracias.
0: Bueno, estuvimos conversando con Virginia Alabarse, es el director de Recursos Humanos y Sostenibilidad del Grupo La Cumbre.

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0: En datos de valor seguimos compartiendo buenas noticias. Una es este fin de semana, Rosario será, diría yo, la capital nacional de los videojuegos, porque la Asociación Civil Rosario Game Dev realizará la quinta edición de videojuegos en Rosario, un encuentro anual que reúne a desarrolladores, artistas, estudiantes, instituciones y al público en general en torno al desarrollo y la cultura de los videojuegos. 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Es una iniciativa de nuestros amigos de La Segunda Seguros en su espacio de innovación abierta. Así que visita datosdevalor.com para tener más información sobre este gran programa de InLab que se desarrollará próximamente. Y bueno, y otra cuestión que nos interesa compartir, atención las pymes, porque hay un programa que se llama Negocios Competitivos GRI, un programa que llevamos desde este espacio, desde Datos de Valor, en donde proponemos en pocos encuentros poder desarrollar un reporte de sostenibilidad, no solamente como una herramienta informativa sobre cómo se gestionan los riesgos y oportunidades vinculados a los temas sociales y ambientales en las empresas, sino que también es un diagnóstico como para posicionarse como un proveedor clave en las cadenas de valor. Así que si tenés una pyme y querés publicar tu primer reporte de sostenibilidad bajo un estándar GRI de manera simplificada y trazar, digamos, una línea de base, como decía, para mejorar resultados, para bajar costos, para generar oportunidades, está esta gran oportunidad de un entrenamiento netamente práctico que estamos brindando, que incluye un ciclo de formación y un acompañamiento técnico bajo estándares internacionales y adaptado a la realidad de cada pyme en particular. Si querés saber más sobre esta iniciativa, visita Datos de Valor en Reportes y ahí vas a encontrar toda la información de una nueva edición que empieza el próximo martes 22 de septiembre de 9 a 11 horas. Son 5 encuentros grupales de 2 horas, así que bueno, es una oportunidad única, sin lugar a dudas, para las pymes, que son las que mayores desafíos se enfrentan, digamos, a nivel global sobre temas de sostenibilidad, sobre temas de regulación y sobre todo que muchas veces tienen restricciones, digamos, presupuestarias o escasez de datos, digamos, para gestionar estos asuntos que cada vez son más competitivos, ¿no? Así que esta oportunidad, programa de negocios competitivos, visita datosdevalor.com/reportes y ahí vas a poder participar de esta gran iniciativa en donde ya hay participantes de pymes industriales, laboratorios farmacéuticos, industrias del agro, tecnológicas, así que una gran oportunidad que llega aquí a Rosario y que orgullosamente desde Datos de Valor podemos implementar como socio implementador del GRI, del estándar más importante y más utilizado para los reportes de sostenibilidad. Bueno, seguimos en contacto a través de nuestras redes, seguimos explorando el futuro. Mi nombre es Ariel Jiménez y lo esperamos, como todos los sábados, a las 11 horas en Radio Fisherton. Chau, chau.
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